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3: Bienvenidos más a un viaje más en el Polo Observador Nocturno. Esta tarde, bueno, nos sumergiremos en la psique de un artista que parece haber aterrizado desde el futuro, cuyas, bueno, botas está cubierta de polvo de folk más arcaico. Hablamos de Beck Hansen, detrás de la historia, aquí en el ON Observador Nocturno por Radio B 90.5 FM. Y bueno, les saluda desde las consolas nuestro gran amigo y operador, el buen Memo Bautista. Muchas gracias, Guillermo, y su servidor, Edgar Romero. Y bueno, comenzamos. Para entender el fenómeno de Beck, no basta para escuchar sus discos. Hay que diseccionar su linaje y, bueno, es una esencia, un árbol genealógico de la vanguardia en el siglo XX. Imaginen nacer en el epicentro de un choque cultural que, por un lado, su padre David Campbell era eminente arreglista de cuerdas que trabajó, bueno, con leyendas de la industria de Hollywood. Por otro lado, güey, imagínense su madre, Vive Hansen, una figura icónica de Factory, de Andy Warhol, quien creció rodeado de poetas, beats y, bueno, artistas fluxus, que Beck no aprendió música en un conservatorio, lo absorbió de los loft de artistas en los callejones bohemios de Los Ángeles. Esa infancia, lejos de ser glamurosa, fue una elección de supervivencia creativa. Beck creció en los barrios multiculturales, absorbiendo desde la música de mariachi hasta el hip hop, y bueno, apenas nací en las calles de la ciudad. Sin embargo, la primera gran aventura fue un fracaso romántico y artístico. Se mudó a Nueva York y, bueno, ahí a finales de los 80s, con una guitarra desafinada y apenas unos dólares en el bolsillo, dormía, imagínense, en sofás de amigos, participaba en noches de micrófono abierto en la escena de antifolk, folk, y, bueno, recolectaba la llamada basura sonora. Así es. Y bueno, Beck mezclaba blues delta del ruidoso cassettes encontrados que convirtió en como arquitecto involuntario en un sonido alternativo de los 90s. Beck no buscaba estrellato, buscaba una forma de ruido que tuviera un sentido a, bueno, a lo que es el cómo sea el punto de encontrar el hilo negro de la música moderna. Y bueno, ¿qué les parece si arranquemos con esta canción que es Satan Gave Me a Taco, del álbum Stereophatic Soul, en 1994, en el ON Observador Nocturno, y regresamos con más de Beck detrás de la historia aquí por Radio B 90.5 FM.
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0: Bueno, lo que acabamos de escuchar fue Pink Noise del álbum Stereopathetic Soul del 1994. Bueno, en español, estercol del alma, así como suena. Estereopatítica es la segunda álbum de estudio del músico estadounidense, bueno, este Beck, lanzado el 22 de febrero de ese año a través de Hillside Records. Y bueno, fue producido por Beck Hanson, Tom Greenlay y Gus Hudson. Stereopathetic Soul había vendido más de 146 mil copias alrededor de los Estados Unidos. Y bueno, continuamos. Les agradecemos sus mensajes en Instagram, Facebook. Bueno, saludos a Ramón Cagnat, a Carlos Echeverría, a José Clemen, a Fausto y Celia, a lo que es a Felipe Bustos, Megamis, Alberto Curi Melba, a Ramón Velázquez, a Robert de Polonia, a nuestros amigos de Burrito Mood, al joven Eric Daniel, a Diego Legra, a Jorge Barrera, a Manolo Escobar, Fernanda León, a Germán y Oscar y Miguel Arredondo, bueno, a Leti y Luis Contreras, a Héctor Pico, a Desiré y Saskun, a Andrea Martino y Natalia, y bueno, a nuestros amigos de Nevi Wine, así como nos escuchan en Jalapa, en todo el estado de Veracruz y bueno, en la ciudad de Cuernavaca, Querétaro y Ciudad de México. Síganos escribiendo a nuestras redes sociales, estamos como ON Observador Nocturno y bueno, continuamos. Estamos, bueno, trazando el mapa genético de Beck. A principios de los 90s, el mundo del rock miraba hacia Seattle y el rugido del grunge. Y bueno, se distraía con los últimos pensamiento del hair metal, el Sunset Strip. Sin embargo, bueno, en un rincón menos pretencioso llamado Silver Lake, Beck estaba cocinando algo que desafiaba cualquier intento de clasificación. Imaginen la escena, bueno, cafetería pequeña, impregnada de olor y grano tostado, cigarros donde, bueno, el joven rubio, pues vamos a decir de aspecto casi escuálido con mirada distraída, subía al escenario, pero también traía una banda de apoyo, traía una grabadora de cassette vieja, una guitarra, una cuerda oxidada y bueno, traía también a veces incluso sopladores de hoja o juguetes electrónicos modificados. En este periodo Beck se convirtió en el rostro involuntario de la estética Slacker, que para el ojo descuidado, bueno, parecía un tipo diferente, como alguien que no se esforzaba, pero detrás de toda esa fachada de descuido habitaba una ambición artística voraz y bueno, una disciplina de experimentación absoluta. Y bueno, nos vamos con esta canción que es Loser, del álbum Mellow Gold de 1994. Y regresamos con más Beck detrás de la historia aquí en Radio B 90.5 FM.
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0: Y bueno, lo que acabamos de escuchar fue la canción de Pain No Mind del álbum Mellow Gold de 1994. Bueno, con Mellow Gold, Beck logra llamar la atención en la crítica de su canción Loser. Así es, cuando considera que el himno de la juventud perdida. El disco mezcla muchos sonidos desde el rock, hip hop, bueno, el folk, sonidos experimentales. Fue aclamado por la ironía de sus letras, bueno, por sus melodías. Las canciones más famosas de este álbum son, bueno, Loser, Beer Can y Pay No Mind, Snowser. Y bueno, continuamos. Lo que fue la música de Beck en estos años era auténtico college, un verdadero de cultura. Era capaz de mezclar el blues del Delta, bueno, de los años 30, con bases del hip hop en una baja fidelidad, añadiendo ruidos incidentes de la calle. Era el sencillo grabado del sótano, bueno, editado en sellos independientes como Bang Long Records, que para él, bueno, en error era algo que se debía de borrar, sino que también tenía que integrar como parte de del ritmo. Esta prehistoria del genio, bueno, es un tiempo donde no había presupuesto, el marketing, solo la libertad total de tener nada que perder. Beck estaba recolectando un pedazo roto de su sueño americano para construir su propio parque de diversiones sonoros. En este siguiente segmento, bueno, veremos cómo ese caos de cafetería terminó por explorar en la radio y en el planeta. Así es, paradójicamente, esa confesión de autodesprecio convirtió, bueno, a Beck en uno de los ganadores absolutos de la década. Pero estamos hablando de que aquí fue lo fascinante. Loser no nació de un estudio de grabación de millones de dólares. Nació de una cocina del productor Carl Stephenson, que, bueno, Beck intentaba rapear como Public Enemy para sentirse una fluidez que no era tan mala. Empezó a burlarse de sí mismo cantando ese estribillo casi por accidente. Lo que él consideraba, bueno, experimento, desechó y capturó inmediatamente el senjes de la juventud alienada que no encajaba en el optimismo corporativo ni en la furia del grunge. Ahí, bueno, vamos con esta canción que les parece. Se llama New Pollution del álbum O The Light de 1996. Y bueno, aquí en el ON Observador Nocturno. Y regresamos con más Beck detrás de la historia aquí por Radio B90.5.
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0: Al igual que Mellow Gold, contiene varios estilos musicales dispares como folk, country, grunge, garage, rock, electro, bueno, old school, rap, noise, imagínense, entre otros. La mayoría de las canciones aquí traicionan las raíces de Beck como cantante de anti-folk. Y bueno, volvemos a trabajar la estructura del blues, así es. Y bueno, continuamos. Si el álbum Mellow Gold, Beck le llamó las puertas de la industria con Odelay, y bueno, lanzado en el verano de 1996, no solo abrió, sino que también derribó por completo. Esta misión de Beck se alineó con Dust Brothers, los arquitectos del sonido detrás de Beastie Boys. Junto con ellos convirtieron el estudio, que es un laboratorio de alquimia musical. El resultado fue un disco que funciona literalmente como una banda sonora de un cerebro con déficit de atención, pero bueno, con un gusto estético impecable. Ese ecosistema donde, bueno, conviven el country más que polvorientos, el soul de Motown y el noise industrial, que bueno, la electrónica de la vanguardia, todo mezclado con una naturalidad que resultaba pasmosa para esa época. Escuchar Odelay es un sintetizador de todas las estaciones de radio del mundo al mismo tiempo, y aparte descubrir que milagrosamente todas están en armonía. Pero bueno, tomemos en un ejemplo el emblemático, lo que es la canción de Where Is At, que aquí Beck demostró un sampleo, que es un arte de reciclar los sonidos ajenos, que podría ser una herramienta tan poética como narrativa, en la letra de Goodring, que en el verso de Walt Whitman. Pero bueno, eso no se trataba de copiar, sino trataba de recontextualizar la historia de la música. El disco, bueno, está plagado de referencias ocultas, desde diálogos de películas olvidadas hasta oscuros ritmos del jazz afroamericano. Odelay, bueno, le otorgó el respeto unánime de la crítica y le valió varios premios Grammy. Así es, demostrando el eclecticismo, que no era solo una fase pasajera, sino era un truco publicitario, sino un lenguaje natural. A continuación, bueno, escucharemos la canción, lo que es Tropicana, del álbum Mutations de 1998, y regresamos con más Beck aquí en el On Observador Nocturno en Radio B 90.5.
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Y lo que acaban de escuchar fue Cold Brains del álbum Mutations de 1998. Este álbum fue producido por Nigel Goodrich, quien era conocido como en ese momento por su trabajo anterior con Radiohead. El título podría ser, bueno, un guiño a la influyente banda brasileña Os Mutantes. La canción Tropicalia, bueno, es un patiche de artistas del género de la época. Y continuamos. Pero bueno, detrás de ese ironismo lúdico, las rimas surrealistas y a los ritmos diseñados para esa pista de baile, Beck escondía, bueno, una vulnerabilidad profunda que pocos sospechaban. En el año 2002, el camaleón decidió dejar y me

0: el entorno para mostrar su piel más sensible. Tras una ruptura sentimental, bueno, devastadora, que lo fuera de su pareja por 9 años, pero apenas también días antes de cumplir su cumpleaños, Beck abandonó los sintetizadores y, bueno, la caja de ritmos para refugiarse en la madera de su guitarra acústica. Así es, y la melancolía de las cuerdas. El resultado fue See and Change, que fue un álbum que para muchos críticos seguidores se mantuvo en una obra maestra absoluta. Esta travesía de dolor, bueno, Beck volvió a buscar a Nigel Godrich, el productor detrás del sonido atmosférico de Radiohead. Juntos crearon un disco desnudo que, bueno, suena a esos amaneceres grises y solitarios en una costa californiana donde el aire es frío y, bueno, el mar parece no tener fin. Para estas fiestas desenfrenadas y las caricaturas del Midnight Vultures, al silencio sepulcral de Seal Change, solo le tomó, pero bueno, lo que es un paso al artista para de talla, que nos muestra un hombre que no hizo bailar a un perdedor, es capaz de sostenernos en la mano más oscura de nuestra propia pérdida. Y bueno, a continuación escucharemos Sex Love, que, bueno, en el álbum sale de Midnight Vultures de 1999. Regresamos más con el On Observador Nocturno aquí por Radio B 90.5 FM.
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Y lo que acabamos de escuchar fue Mixes de Business, el álbum de Midnight Vultures de 1999 en español. Bueno, Buitres de Medianoche. Y bueno, continuamos. Avanzamos en el tiempo y dejamos atrás, bueno, la angustia para entrar en la serenidad de la madurez. La carrera de Beck ha sido sin duda una montaña de rusa de géneros, desde el funk futurista, del garage rock, de sin embargo, en el 2014 el mundo de la música pareció detenerse para completar un amanecer sonoro. Había sido el Morning Place, que es el álbum que buscaba inventar el hilo negro sin perfección de la luz. Este disco, bueno, fue considerado el sucesor espíritu de Sea Change, que, bueno, fue grabado uno de los mismos músicos bajo la estética del folk orquestal expansivo. Morning Place, bueno, es una cátedra de sonidos construida de la guitarra acústica y los arreglos de las cuerdas magisteriales. Estamos hablando por su padre, David Campbell. Pero bueno, la verdadera sorpresa llegó en la noche del Grammy del 2015. Contra todos los pronósticos, bueno, Beck se lleva el galardón del álbum del año, superando las grandes, los pronósticos. Beck se lleva ese galardón y superando a una gran favorita de la industria. Estamos hablando de Beyoncé. Aquel momento, bueno, fue polémico. Incluso hubo quienes, desde la ignorancia del legado de Beck, cuestionaron su mérito en la televisión. Pero bueno, para quienes hemos seguido su trayectoria desde el sótano de Silver Lake, fue un acto de justicia poética, así como lo escuchan. Pero bueno, Beck demostró una sutileza, un silencio, una artesanía musical. Todavía tiene un lugar sagrado en el mainstream, dominado por el algoritmo. Es una marca indeleble, una estética de hierro y sobre todo una

0: filosofía de trabajo duro y disciplina inquebrantable. Bueno, quiero agradecerles por acompañarme en este recorrido aquí en el León Observador Nocturno por Radio B90.5 FM. Y bueno, se despide mi compañero desde el atrás de las consolas que nos apoyó, el buen Memo Bautista, Guillermo Bautista. Muchas gracias, y su servidor Edgar Romero. Les recordamos que nos pueden perseguir escribiendo, buscando en las redes sociales. No sean gachos, ahí échenle una notación, o cuando lo quieran una canción, ahí estamos. Tanto en Facebook, como en Instagram, como en Spotify, estamos como el ONO, ON Observador Nocturno, ON Observador Nocturno. Y que tengan una agradable noche y disfruten de su fin de semana. Y también entren a la página de Radio B 90.5 FM, Radio Universidad Veracruzana. Pero bueno, que tengan una agradable noche y disfruten de su fin de semana, y no se olviden de sintonizarnos a partir de las 18 horas aquí por Radio B 90.5 FM. Y bueno, para despedirnos los dejo con esta canción que es Lost Cause del álbum Sea Change del 2002. Y les recuerdo que sigan sintonizando la frecuencia de Radio B 90.5 FM. Hasta la próxima.
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16: Los corridos tumbados son solo una moda o un espejo de la realidad. Artistas de estilo de Peso Pluma y Natanael Cano reflejan vivencias dentro del país, así como aspiraciones y contextos sociales. La música no crea la realidad, ¿o sí? Para saber más acerca de esto, pasaremos con nuestro invitado Yair, integrante de una agrupación que se dedica principalmente a tocar corridos tumbados.
17: Hola Iván, gracias por la invitación. Pues mira, yo considero que los corridos son más que una moda pasajera. Funcionan también como un espejo de la realidad social que viven muchos mexicanos. Por eso mismo siento que más que verlos como buenos o malos, se debe analizar con el trasfondo que tienen.
18: Ahora les daré algunos de los datos que dejó la explosión de los corridos tumbados a partir del año 2022. A partir de dicho año, el género experimentó un crecimiento acelerado en plataformas de streaming, con incrementos muy marcados, y algunas de las ciudades en las que más reflejado se vio fueron Monterrey con un incremento del 360%, Ciudad de México con el 250%, Guadalajara con un 180%.
19: Durante todo este año, los artistas comenzaron a posicionarse dentro del Billboard Hot 100 y en rankings globales de Spotify. El regional mexicano, principalmente impulsado por el subgénero de los corridos, duplicó sus reproducciones desde 2019.
16: Después de escuchar estos resultados, la pregunta para Yair Hernández Juárez, bajista de la banda Ondeados, sería: ¿qué factor consideras que fue clave para la explosión de los corridos tumbados?
17: Creo que hay un sinfín de factores que ayudaron a la explosión de los corridos, pero sin duda el principal fue la viralidad que el género representó en las redes sociales como TikTok e Instagram. Además que el mismo género logró conectar con muchos jóvenes que solían escuchar trap, hip hop, debido a que los corridos presentan letras bastante similares.
18: Pero, ¿los corridos tumbados son una apología al narcotráfico o solo es una expresión artística?
17: Personalmente creo que si bien existe esa apología al narcotráfico, ya depende de cada persona la interpretación que le dé. De hecho, algunos de estos corridos pueden funcionar simplemente como una expresión o narración de lo que sucede en el país. Pero como te digo, esto ya depende de cada persona y el significado que le dé.
19: Y para ir cerrando, esta pregunta es para usted que nos acompañó. ¿Realmente creo que un simple género como lo son los corridos tumbados influye en la personalidad y forma de ver la vida de las personas? Gracias por escucharnos el día de hoy. Esta cápsula forma parte de la serie Sonar y Pertenecer, a cargo de Luis Iván Guzmán Martínez, Luis Enrique Hernández Martínez,

0: y Aldo Agustín López González, estudiantes de Publicidad y Relaciones Públicas de la Experiencia Educativa de Producción de Audio Digital a cargo de la maestra Brisa Gómez para Radio Universidad Veracruzana.
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Luego del éxito del disco Gangsta's Paradise, el MC nativo del barrio de Compton, Los Ángeles, Coolio, publicaría en 1997 el disco My Soul. A pesar de obtener reseñas favorables que elogiaban la capacidad de Coolio de renovarse en lugar de mantener la misma fórmula que Gangsta's Paradise y de alcanzar certificación de platino, las ventas de My Soul no se acercaron a las del disco anterior y la disquera Tommy Boy Records rescindió el contrato del MC. Luego de un par de años de inactividad, Coolio publicaría exclusivamente en Japón el disco Coolio.com, puesto en el mercado el 18 de abril de 2001 a través de JBC Victor Records. Seis de las canciones de Coolio.com aparecerían al año siguiente en el disco El Cool Magnífico, publicado en los Estados Unidos. Del disco Coolio.com de 2001, Coolio, Scared, Somebody's Gotta Die.

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1: En 1999, el MC Michael David Larsen, alias Idea, y el DJ Gregory Kelton, alias DJ Abilities, ambos con un largo currículum en batallas de improvisación y mezcla, decidieron unir fuerzas y debutaron en 2001 con el disco First Born, publicado por la disquera independiente Rhyme Sayers Entertainment el 23 de octubre de ese año. El crítico Nathan Raven de The AV Club elogió el espíritu experimental de DJ Abilities, que lo mismo crea beats a partir de elementos de rock, hip hop, jazz y música electrónica, y las rimas crudas pero inteligentes de Idea. En 2015, la revista Hip Hop DX incluyó a First Born en su lista de los mejores 30 discos de Hip Hop Underground desde el año 2000. Idea and Abilities grabarían y publicarían dos discos más antes del fallecimiento de Larsen en el año 2010. Del disco First Born de 2001, Idea and Abilities, Color My World, Liquid Sovereignty.

0: Will Smith, Charlie Mack, en una batalla de improvisación a inicios de los años 90, el MC Richard Iverson firmó su primer contrato discográfico con la compañía Interscope Records por recomendación del cantante y compositor Teddy Riley. Ya bajo el seudónimo de Knowledge the Pirate, se asoció con los productores Pharrell Williams y Chad Hugo antes de que se convirtieran en el mítico colectivo de Neptunes. Desesperado por no conseguir respaldo de una disquera, Iverson se retiró de la música, pero luego de conocer y colaborar con el MC Rock Marciano, decidió volver y grabó y publicó el disco Flintlock en 2018, seguido de Black Caesar de 2019, Family Jewels de 2020 y Hidden Treasure de 2021. Del disco Hidden Treasure de 2021, Knowledge the Pirate, Bloody Steps, Grenades, Bullet Holes.
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0: En 1993, el DJ y productor 7L contactó a Seamus Ryan, alias Esoteric, quien tenía un programa de hip hop en una estación de radio universitaria en Boston, y decidieron colaborar y componer música. En 1996 debutarían con el sencillo Secret Words, publicado bajo el nombre God Complex. Ese mismo año participaron en la compilación Rebel Alliance, ya bajo el nombre 7L and Esoteric. Para 1999 publicarían el EP Speaking Real Words, al que le seguirían los discos The Soul Purpose de 2001, Dangerous Connection de 2002, DC2 Bars of Death de 2004, A New Dope de 2006 y 1212 de 2010, todo esto al tiempo que participaban en los colectivos Army of Pharaohs y Demigods y fundaran el grupo Surface al lado de Inspecta Deck, MC miembro del mítico colectivo de Staten Island Wu-Tang Clan. Del disco 1212 de 2010, 7L and Esoteric, Bare Knuckle Boxing, The Zoo.
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En 1995, el DJ Sean Daly, alias Slug, y Derek Turner, alias MC Spawn, ambos originarios de Minneapolis, se asociaron con el DJ y productor Anthony Davis, alias Ant, formando el grupo Atmosphere, y con esa denominación grabaron el disco Overcast, uno de los debuts más celebrados de la historia

por el tiempo y la experiencia. Las letras, que tienen un dejo nostálgico y melancólico, empatan a la perfección con el boom bap clásico pero salpicado de elementos electrónicos modernos creado por Ant. Del disco World de 2021, Atmosphere, Fleetwood, Something, Chrome.

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Mi nombre es Almalili Cárdenas Marcelo, soy originaria de una comunidad Mazahua. Me siento feliz y orgullosa de ser una mujer Mazahua. Me encanta ahora pensarme como una investigadora independiente. ¿Por qué? Porque ya he trabajado en una asociación civil, en el gobierno, en la academia, y ahora afortunadamente estoy de docente, pero siento que el representar a una institución realmente es como rendirles cuentas a alguien y no poder tener tu propia voz y expresión, lo cual te obliga a estar sometida a un sistema patriarcal, colonial, capitalista, en el cual se olvida de quién eres, porque al final digo, puedes estar en la academia, bien, pero si sacrificas tu hora o tu tiempo de calidad para vivir, entonces digo, ¿cuáles son los privilegios que tienes, no? O puedes estar en el gobierno trabajando muchos meses y recibir una retribución económica en ciertos momentos, pues también digo, entonces, ¿qué seguridad tienes? O en una asociación civil porque quieres hacer algo, rescatar algo, hacer un activismo, pero sin cuidarte a ti mismo, entonces, ¿qué estás haciendo? Te estás descuidando a ti para descuidar a otros. Entonces, ¿cómo me gusta presentarme? Como una cebolla con diferentes capas, como mujer, como mamá, como investigadora académica, pero sobre todo independiente. Ahorita creo que he disfrutado bastante el estar independiente, no representar a nadie, representarme a mí, y también haberme despojado de representar a otras y a otros. ¿Por qué digo esto? Porque ahorita como en la parte de la preservación biocultural, del rescate de las lenguas originarias, de la identidad que tenemos como mexicanas y mexicanos, pues está como que cayendo en muy de boga de decir, soy una mujer indígena y trabajo con ese tipo de recursos, materiales o bienes comunes, y hablamos en nombre de otras y otros. Entonces, para llegar a este proceso, tuve que pasar por todas las anteriores, pero me di cuenta que la principal voz que tenía que rescatar, de alguna manera, era mi propio cuerpo territorio. Eso lo logré desarrollar a partir de mi acercamiento y mi cuidado con el maíz palomero toluqueño, el cual pues es un maíz que es originario de nuestra región, de las comunidades mazahuas y otomíes del Estado de México, y que está en peligro de extinción. Pues tras esta larga presentación, pues justamente cómo llegué al tema de los maíces palomeros toluqueños, creo que es como leí en un texto donde decía que el maíz te elige. Yo soy agrónoma de formación, estudié en la UNAM, posteriormente una maestría en la UAM y relacionada al maíz. Sin embargo, en ese tema de trabajar con el maíz, yo no me sentía como Mazahua, yo me sentía como pues, una persona más, porque en nuestro contexto nos decían, no, es que los Mazahuas significa pobreza, discriminación, significa atraso, significa muchas

cosas negativas, ¿no? Entonces, ¿cómo yo iba a querer identificarme en un sistema de sí soy más agua si tenía ese contexto, ¿no? Entonces, justamente cuando llego a la maestría, conozco sobre el acercamiento al feminismo y empiezo a ver todo el trabajo de las mujeres. Incluso le llegué a decir a mi mamá, mira mamá, esta investigadora, que es Ivonne Vizcarra-Bordi, trabaja con el tema de los maíces nativos y sobre todo trabaja la elaboración de tortillas, algo que tú y yo hacemos todos los días. Y fue como el reconocer el trabajo que mi mamá hacía, el trabajo que nosotras como mujeres hacíamos, y empecé a acercarme al feminismo, pero fue como un feminismo muy occidental, un feminismo en el cual está muy separado la relación hombre-mujer, mujer-naturaleza. Entonces no me sentía cómoda porque dije, entonces, ¿qué hay con los hombres de la comunidad? Entonces, nosotras somos violentadas, nosotras somos menos. No me sentí bien en el hecho de decir, ¿y dónde queda la protección que nos brindan otras, ¿no? Por ejemplo, en este tema del maíz. Cuando yo di a luz a mi hijo, soy madre soltera, toda mi familia me llevaba atoles, caldito de pollo, tortillas para que me recuperara, y dije, ¿dónde queda esto? O sea, en el feminismo occidental esto no está representado, esto no es comunal, no es comunitario. Entonces, a partir de ahí empecé a trabajar con los feminismos comunitarios o los feminismos indígenas. Y en este aspecto, pues justamente ya me reconozco como mujer más agua, me reconozco con esta identidad, pero también empiezo a ver que tenemos mucha riqueza, ¿no? En este caso, los maíces, y uno de ellos, pues es el maíz palomero toluqueño. Y desde chiquita yo veía que adornaban con palomitas de maíz en las diferentes rosarios o festividades y demás, pero pues para mí era algo tan común. Pero al hecho de que una vez Rafa Mier me dijo, oye Alma, fíjate que en tu comunidad tienen este maíz, ¿tú lo has visto? Y yo, claro, es el que tiene mi abuelita. ¿Me puedes ayudar a hacer una colecta en la comunidad o buscar en dónde se encuentra? Y yo, por supuesto. Entonces, nadie sabía sobre los maíces palomeros. Todo mundo decía que los maíces estaban en peligro de extinción. Entonces, me acerqué directamente a ir casa por casa, puerta por puerta, recorriendo pueblo por pueblo, buscando al palomero toluqueño. ¿Y cómo empecé? Pues justamente en las iglesias donde adornaban con palomitas, ¿no? Y ya le preguntaba a la gente mayor si conocía un maíz que reventaba y me decían, ah, sí, fíjate que tiene estas características, que son maíces muy brillosos, que son maíces muy pesados, que son maíces picuditos, que son maíces muy chiquitos, pero ya no los sembramos porque usamos un maíz que lo compramos, ese revienta más, y ya no lo hemos usado. Y yo dije, ay, entonces sí existe todavía y sí se tiene, ¿no? Y empecé a buscar puerta por puerta, casa por casa. Y lo increíble de esto es que ese conocimiento justamente me lo han heredado las señoras y los señores de diferentes localidades. O sea, no fue en la academia, a pesar de que soy agrónoma, no sabíamos identificar maíces nativos. Y fue justamente que ahí empecé mi trabajo y la forma de investigar con el tema del maíz palomero toluqueño. Lo increíble fue que a cada iglesia que llegaba siempre era una forma de adornar diferente, formas de percibir diferente, habían estrellas, guirnaldas, nichos, y yo dije, wow, hay un mundo de palomitas. Y yo pensando en Oaxaca, Veracruz, Chiapas, en otros estados con mucha riqueza biocultural, pero no en el palomero, no en el Estado de México, ¿no? Entonces fue para mí como, ¿por qué andas mirando afuera si no vas visto desde dentro? Y fue como otra lección de decir, hey, tienes que empezar a mirarte a ti como mujer, pero también mirarte a ti dentro de tu grupo, pero también mirar a tu cuerpo territorio. Y para mí fue como un explotar de palomitas, ¿no? Y después me decido estudiar el doctorado. En el doctorado, pues justamente trabajé con qué onda con las políticas agroalimentarias y la conservación de los maíces. Pero en ese tipo de conservación, pues justamente es en el tema de cómo están las políticas, cómo se están excluyendo, incluyendo a las familias, a las comunidades para los rescates de los bienes comunes, como son los maíces nativos, pero sí la gente que los está conservando, ¿no? Entonces, una de las primeras cosas que me encantó descubrir fue que la primera forma de consumir maíz fue por medio de las palomitas, porque se supone que el teocintla, al acercarse al fuego, pues tiene la capacidad o característica de hacer palomitas. Entonces dije, la primera forma de consumir maíz fue por medio de las palomitas, y yo estudiando otro tipo de cosas fue como un acercamiento a la historia pasada y presente, porque también fue como una técnica ancestral sigue perviviendo hasta nuestros tiempos gracias a los pueblos originarios. Entonces vi que la memoria de nuestras comunidades no está muerta, sigue viva, sigue presente. Quizá ya no se utilice el maíz palomero original, pero sí se sigue utilizando la misma técnica de reventado, que es con una olla de barro, ya sea sal o arena, para que estas revienten y hagan palomitas y se adornen en las iglesias. Y este tipo de adornar en las iglesias pues está presente desde la época prehispánica, o ya se había documentado, ¿no?, que se utilizaba como guirnaldas para adornar o dar gracias, sobre todo por la

0: la comida. Y para mí es un tema de reflexionar, porque como nuestra primera forma de consumir maíces, desde la primera fuente de consumir maíz, sigue presente por medio de las celebraciones que tenemos en las comunidades originarias. Eso para mí es como un regalo hermoso de cómo se ha mantenido a pesar de la colonización, de las revoluciones, de las guerras, del el sistema neoliberal, y que siga presente. Es como dice una amiga, somos unos cabrones, porque se ha mantenido esa memoria histórica viva y sintiente. Pues de ahí fue justamente que me arraigué al maíz palomero toluqueño, porque no solamente me ayudó a reconocer mi cuerpo territorio, sino también a reivindicar la memoria de las comunidades. Y después, en este transitar, siempre he tenido varias preguntas, ¿no? ¿Cómo apoyar a las comunidades originarias? Una de ellas, pues justamente fue el tema de que está de boga en darle un mejor valor agregado a los maíces y demás. Pero este hecho de dar un valor agregado sin un contexto cultural estudiado, profundo, pues también contribuye al despojo, porque de alguna manera se puede comprar ese maíz a un mejor precio y lo pueden pagar ciertas élites, pero se despoja de ese maíz de calidad a las comunidades de origen. Entonces dije, seguir trabajando con el despojo, seguir trabajando y fomentando para el sistema capitalista, me sentí parte de como un objeto al servicio del capitalismo. En ese transitar, justamente empiezo a buscar cuáles serían las otras alternativas de seguir trabajando con este maíz, y descubrí que el maíz palomero, los maíz reventadores, no solamente están en una región, sino que están perdidas en muchos espacios. Y posteriormente dije, wow, entonces no es que solamente exista un maíz, sino que realmente lo que hemos perdido es la forma de identificar a esos maíces reventadores. Porque si los maíces reventadores, que son Naltel, Chapalote, Arrocillo y Palomero Toluqueño, y los demás palomeros, son los maíces más antiguos, por lógica deben de estar redistribuidos en todo el país, porque si estos son los originales o son los que dieron origen a todos los demás, deben de estar regados, porque al final la genética se repite, la genética no se pierde, ¿no? Y afortunadamente pues he podido hacer pruebas de reventado con gente de Michoacán y encontramos palomitas michoacanas, gente de Chiapas, encontramos allá también palomitas, en Yucatán también hay palomitas, en Guadalajara también hay palomitas. Entonces ese conocimiento que de alguna manera nos apoyaron a saber o a identificar o a saber cómo reventar las palomitas, los pueblos mazahuas y otomíes con los que he tenido este acercamiento, pues ha servido para que otros espacios y otras localidades también reconozcan que tengan sus propios maíces palomeros, ¿no? Y dije, ok, ya trabajé como activista en la academia y en las instituciones gubernamentales. Ahora me tocó un nuevo proceso, que es estar en la docencia. Y en ese tema de la docencia, pues fue justamente ver que otras generaciones estaban repitiendo mi misma historia, ¿no? De decir, pues es que soy de una comunidad originaria, tenemos diferentes problemáticas, no tenemos algunos recursos, no tenemos algunos fuentes o medios para hacer lo que nosotros nos gustaría tener. Pero yo dije, eso también yo lo viví. ¿Qué va a hacer la diferencia? Claro, desde el principio a mí no se me enseñó a reconocer, amar y a valorar todo lo que tenía a mi alrededor, como son todos los sistemas agroforestales, ¿no? Llámese hongos, quelites, nopales, milpas, magueyes, insectos comestibles y demás. Y ahí justamente fue donde encontré una veta de decir, ya no quiero seguir trabajando con el tema de que somos de pueblos originarios y somos víctimas, somos productos de un sistema violentador y eso qué me da, ¿no? O sea, sí, son todos los problemas, pero ¿y ahora cuáles son las soluciones? Entonces, justamente al entrar a la Universidad Mexiquense del Bicentenario, me dieron la oportunidad de trabajar en un proyecto que yo quisiera, y lo nombré Preservación Biocultural de los Sistemas Agroforestales como Estrategia de Identidad de las Juventudes Otomíes y Mazahuas del Estado de México, porque dije, claro, si una persona se siente seguro de quién es, de sus orígenes, de sus raíces, de en dónde está colocado, de cuáles son los conocimientos que cuenta, la memoria histórica, cultural que tiene, obviamente esa persona va a saber hacia dónde va y hacia dónde se dirige. ¿Y cómo vamos a lograr eso? Pues justamente a través de él sentirnos orgullosos de quiénes somos, de en dónde estamos parados, de qué es lo que tenemos, y en toda esa estructura, pues un ángulo esencial para mí y para las juventudes que estoy viendo son los maíces.
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Hoy escucharemos música sinfónica y de cámara de Aaron Copland, Kaija Saariaho y Lawrence Osborne. En primer término presentamos a su atención, Sinfonía de Danzas, Suite Sinfónica del compositor estadounidense Aaron Copland, en tres movimientos. Lento, molto allegro, adagio molto. Andante moderato, y allegro vivo. Interpreta la Orquesta Sinfónica de Gothenburg dirigida por Barbara Hannigan.

la parte inicial de nuestro programa escuchamos Sinfonía de Danzas, de Aaron Copland. Interpretó la Orquesta Sinfónica de Gothenburg dirigida por Barbara Hannigan. A continuación le invitamos a escuchar Hitos Marítimos, obra concertante para violonchelo y ensamble de la compositora finlandesa Kaija Saariaho, en dos partes. Libero dolce e misterioso, y siempre molto enérgico, ma espresivo. Interpretan la Orquesta de Cámara Avanti dirigida por Esa-Pekka Salonen y Anssi Karttunen en el violonchelo.

escuchamos Hitos Marítimos para violonchelo y ensamble de Kaya Sarriaho. Interpretaron la orquesta de cámara Avanti dirigida por Esa-Pekka Salonen y Anssi Karttunen en el violonchelo. Para concluir nuestro espacio de hoy le invitamos a escuchar Joy 4 Ponies para piano y cuerdas del compositor británico Lawrence Osborne en tres partes. Mecánico, espasmódico, como un juguete, y ligero, sobrenatural. Interpretan Shuan Rice en el piano y el ensamble 12 dirigido por Clement Power.

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1: Para mí es un honor y orgullo recibir esta distinción estatal por parte de la Universidad Veracruzana. 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Quiero agradecer a Dios por darme tan noble profesión, al señor rector, a la señora coordinadora, por tomar en cuenta mi trayectoria, a mis colegas músicos que me han acompañado a lo largo de las jornadas. Quiero decirles que esto también lo representa a ustedes, a mi familia presente, a mis hijos, a mi esposa que está en el cielo. Hilda, esto es para ti. Sobre todo quiero agradecer a las personas que me alientan en cada presentación al público. Gracias por todo.
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1: Para mí es un honor y orgullo recibir esta distinción estatal por parte de la Universidad Veracruzana. Esto representa el fruto de una vida haciendo lo que más me gusta, que es la bendecida música. Quiero agradecer a Dios por darme tan noble profesión, al señor rector, a la señora coordinadora, por tomar en cuenta mi trayectoria, a mis colegas músicos que me han acompañado a lo largo de las jornadas. Quiero decirles que esto también lo representa a ustedes.

0: a mi familia presente, a mis hijos, a mi esposa que está en el cielo. Hilda, esto es para ti. Sobre todo quiero agradecer a las personas que me alientan en cada presentación al público. Gracias por todo.
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1: Proteo, capítulo 49.

0: En el campamento de Noé, todos los hombres y las mujeres, ayudados con palas muy rústicas, cavaban un enorme pozo alrededor de la nave Arca.
1: Esperaban, en cualquier momento, el ataque de las hormigas gigantes, aún desconocidas para ellos, que habían arrasado ya con una colonia cercana a la suya.
2: ¡Rápido! Que en cualquier momento pueden llegar y todavía nos falta hacer correr el agua por el pozo.
3: Ya vamos, no somos máquinas.
4: ¿Tú crees que estos fosos las detendrán, tío Noé?
2: Este es el método más seguro para hacerlo. Las hormigas no saben nadar, por lo que si cayeran en este pozo, se ahogarían.
4: Pero Ibon, antes de morir, habló de hormigas gigantes. ¿Qué tan grandes serán?
2: Oh, no lo sé. Pero por grandes que sean, nunca alcanzarán el tamaño de un ratón. Así que este pozo será suficiente para detenerlas.
3: Tío, tío, hay algo que avanza por la selva.
2: ¿Las hormigas?
3: No, más bien parece una máquina que devora los árboles.
2: ¿Una qué?

0: Lo que Lee veía acercarse a gran velocidad era efectivamente una gran máquina que a su paso iba arrancando de raíz cuanto vegetal se interponía en su camino.
1: Esa deforestación bestial es lo que provoca la aparición de los desiertos. Algo por el estilo sucedió en el Sáhara, que hace varios cientos de años era habitado por cultivadores nómadas que llevaban a pastar ahí a sus ganados. Un poco antes, en la época en que los glaciares invadieron Europa, grandes ríos atravesaban el Sáhara y vertían sus aguas en lagos enormes, que ahora han sido sustituidos por inmensas extensiones de arena.
2: Entonces, ¿qué haremos?
3: ¡No nos queda otra alternativa! ¡Para irnos de aquí! ¡No queda más que lo estrictamente necesario!
4: Pero tío, ¿cómo vamos a dejar nuestra casa? ¡Nuestro huerto! ¡Todo lo que hemos trabajado durante tanto tiempo!
3: ¡Más vale dejar todo esto que dejar el pellejo entre las ruedas de esa máquina! ¡Estas plantas se nos pueden caminar! ¡No las llevaríamos con nosotros!
4: ¡Mis pobres plantas!
3: ¡Mamba! ¡No es momento de chillotear por esas cosas! ¡Ya tendrás otro huerto! ¡Apúrate a preparar tu cosa!
4: ¡Como tú digas, tío!
1: Eso de que las plantas no pueden caminar no es del todo exacto.
5: ¿Y a poco caminan?
1: Claro que sí. No están dotadas de movimientos rápidos como los animales, pero de que se desplazan, se desplazan.
5: ¿Y cómo?
1: De muy diversas maneras. Por ejemplo, algunas plantas desarrollan tallos subterráneos que poco a poco llegan a alejarse del punto en el que germinaron. También se producen desplazamientos pasivos por medio del agua, el viento o los animales. Por ejemplo, algunas plantas enteras como la rosa de Jericó toman forma de bola y así pueden ser arrastradas por el viento del desierto.
5: Bueno, pues eso no es caminar.
1: Pero sí es desplazarse, ¿no?
0: Noé y su familia ya se habían internado en la selva cuando la máquina deforestadora llegó a

0: De la máquina descendieron cientos de hormigas gigantes. Oye, X4, ¿de qué especie son, eh?
1: Ahora sí me la pones difícil. Creo que no la tengo computada. No conozco ninguna especie de hormigas que, como estas, tengan la estatura de un hombre.
0: Oye, ¿no serán carnívoras?
1: ¿Cómo crees? No son tan grandes ni tienen máquinas de este tamaño. Las hormigas carnívoras son temibles y pueden hacer pedazos a un animal o a un hombre. Pero estas no son carnívoras. Ay, déjame checar en mi memoria, a ver si tengo algún dato de estas hormigas. ¡Ya!
0: ¡Qué rápida!
1: Para que veas.
0: ¿Encontraste algo?
1: Ajá. Estos insectos gigantes son el resultado de una mutación provocada. Son los representantes de una civilización muy avanzada. Su misión consiste en acosar a todos los seres del universo que tengan apariencia humana.
0: ¿Y eso? ¿Por qué?
1: ¡Espérate, que no he acabado! No existen en la vida real. Bueno, propongo que para efectos dramáticos las llamemos hormigas. Son terribles y le tienen una tirria tremenda a los humanos. ¿Te parece?
0: Bueno, pues sí, de acuerdo.

0: sabe.
1: Creo que todos han escapado. No hay nadie.
0: Por acá tampoco.
1: Imposible. Regístrate bien.
2: Insatisfecho con el reporte de sus soldados, el jefe de los Orms se dirigió personalmente a registrar.

0: Pajarito, dame la pata.
1: ¡Ya lo encontramos! ¡Ahí está el oro!
0: ¡Hola, guapa! ¿Te acompaño por el pan?
1: ¡Claro, insolente! ¡Yo no soy guapa!
0: ¡Soy guapo!
1: ¡Toma!
2: ¡Pobre perico! El Ormsk jefe, ofendido por la confusión, aplicó sobre el lorito un rayo extraño y lo desapareció.
3: ¡Qué manera más brutal de darle la torre a uno de los animales más longevos! Este loro apenas tenía 40 años, 10 años menos que la edad media de esas aves.
4: Mis antenas me indican que debe estar cerca. ¡Vamos a seguirlos!
2: Entretanto, Noé y su familia marchaban a través de la selva, huyendo de un peligro aún desconocido para ellos.
5: Mejor deja el machete, Lee.
6: Pero tío Noé, no hay otra manera de avanzar entre la selva.
5: ¡Que lo dejes, te digo! Sin machete avanzaremos más despacio, pero no dejaremos huellas.
6: Sí, tienes razón. Bueno, por lo menos me adelantaré para marcar el camino.
7: Namba y yo te acompañamos.
5: Nosotros cerraremos la marcha. ¡Vamos!
2: No muy lejos de ahí, desde la copa de un árbol, Proteo y Piark inspeccionaban la zona.
7: Por allá queda el campamento de Noé. Debemos dirigirnos hacia él, Piark. Es el único que podría ayudarnos a encontrar a tu tribu.
8: Puede ayudarnos. Vamos.
7: Espera. Parece que alguien viene.
2: Desde el árbol, Proteo distinguió tres figuras que se acercaban cautelosamente.

0: enemigos. Quizás sea Togori.
1: No lo sé. ¡No! ¡Es Mimuni! Y viene con dos sobrinos de Noé. ¡Mimuni! ¡Mimuni! ¡Mimuni!
2: ¡Proteo! ¿Pero qué haces aquí? ¿Hasta que te dejas ver?
3: Estuve a punto de lanzarte una flecha.
1: Pues qué bueno que no lo hiciste, ¿eh? Ya tengo suficientes agujeros.
2: ¿Es verdad? ¿Qué te pasó en el cuello?
1: Pues me atacó un tigre dientes de sable hace algunos días. No sé qué tanto daño me hizo porque no puedo metamorfosearme.
2: ¿Qué? ¿No puedes metamorfosearte?
1: ¿No?
2: ¿No? ¿Y lo dices tan tranquilamente?
1: Bueno, se puede vivir sin ello. No te preocupes.
0: Y yo que contaba con tus habilidades para sacarnos de este atolladero.
1: ¡Ven, Piark! ¡Acércate! Son amigos. Él es Piark. Es amigo mío.
2: A mí no tienes que presentármelo. Lo conozco muy bien. Fue él el que me secuestró cuando llegamos a Foresta.
4: No es momento para ventilar viejas rencillas, Mimuni. Todos estamos en peligro ahora y debemos ayudarnos.
2: Sí, tienes razón, Amba.
1: No, pero ¿qué sucede?
3: Lo peor es que ni siquiera lo sabemos exactamente. Tal parece como que una colonia vecina fue devastada por hormigas gigantes.
1: ¿Hormigas gigantes?
4: Eso fue lo que nos dijo el único sobreviviente de la matanza. Pero después, él también murió y no pudimos saber nada más.
2: Y hoy nos vimos obligados a abandonar el campamento porque una especie de máquina deforestadora se acercaba a nosotros.
3: ¡Yo la vi! ¡Se devoraban los árboles!
1: Todo esto suena muy raro.
4: Allá vienen los demás.
3: ¡Tío! ¡Mira quién nos encontramos!
5: Con Noé y su familia, venía un muchacho de otra colonia cercana a la suya. El jovencito se veía maltrecho y lloraba sin consuelo, como si algo terrible le hubiera sucedido.
1: ¿Qué sucede?
6: No lo sé. Habla de unas hormigas gigantes que los atacaron.
7: Mis hermanos, Mitch y Gacela.
4: ¿Qué les pasó?
7: Con sus armas los desintegraron.
2: ¿Quiénes?
7: Las hormigas. Las hormigas gigantes.
1: ¿Hormigas gigantes armadas?
6: ¿Y este albino?
8: Soy Piark. Yo también perdí a mi tribu, pero no sé cómo ni por qué.
1: No me extrañaría que hubieran sido las mismas hormigas de las que nos hablan.
8: Entonces, ¡las voy a masacrar!
7: ¡Imposible! Son muchas y tienen armas que desintegran.
6: Cálmate ya, muchacho, y continuemos nuestra marcha hacia el sur. Hay que alertar a las otras colonias, si no es que ya las han atacado.
1: Ustedes sigan, más tarde los alcanzaremos. Piark y yo iremos a ver de cerca esos horrores.
5: Noé y su gente continuaron su camino, mientras que Proteo y Pierre se dirigían hacia el arca nave abandonada. Nuevamente subieron a un árbol para inspeccionar el terreno y se quedaron ahí en espera de que el enemigo apareciera.
8: Si fueron ellas las que desaparecieron a mi tribu, las voy a aplastar a todas.
1: Tranquilízate. Quizás son más fuertes que nosotros. Cuando las veas aparecer, no hagas nada. No se te vaya a ocurrir atacarlas, ¿eh, Piark?
8: ¿Por qué no?
1: Porque primero tenemos que saber cuántas son y qué armas tienen. Mira, con esta liana lanzaremos a una de ellas, a la última de la fila. ¿Me entendiste?
8: Sí.
1: Esperemos, pues, que aparezcan. A ver con qué sorpresita nos topamos.
5: Pero no tuvieron que esperar mucho, porque unos minutos después,

0: apareció ante su vista la columna de los Orms.
1: ¿Son hormigas?

0: puedo rastrearlas perfectamente con mis antenas.
1: Listo, Piark.
2: Listo.
1: ¡Ahora!
3: Proteo lanzó su diana sobre la cabeza del último Ormux de la columna, con tan buen tino que pudo pescarlo al primer intento.
1: ¡Ayúdame a jalarlo! Parece que nadie se dio cuenta de nada.
4: De momento, no se dieron cuenta. Pero en cuanto el Ormux, atrapado, segregó su ferormona de alarma, toda la columna lo notó.
0: ¡Alerta! ¡Un compañero pide ayuda!
4: Las ferormonas son fabricadas y emitidas por glándulas situadas sobre el tegumento del insecto y operan sobre sus hermanos de especie por contacto directo o a distancia, como en este caso. El Orms capturado envió su mensaje químico y los demás lo recibieron.
1: ¡Es verdad! Ahí vienen las demás. ¡Ayúdame a jalarlo rápido, Piark! ¡Tenemos que quitarle el arma antes de que las otras nos disparen!
2: ¡Pesa mucho!
0: ¡Allá hay dos humanos! ¡Disparen contra ellos!
3: Por fin, Proteo y Piark lograron subir al Ormux al árbol y quitarle el arma.
2: ¡Oye! ¡Nos disparan!
1: Afortunadamente las hormigas son ciegas. Si no, ya nos hubieran dado... Bueno, pero yo no lo soy, así que... voy a jugar un poco al tiro al blanco con esta pistolita.
2: ¡Ah, qué buena puntería!
1: ¡No huyan, cobardes! ¡Den pelea!
2: Yo quiero una de esas, Proteo.
1: Espérate a que las hayamos dispersado y bajaremos a recoger las armas.
2: ¡No! Yo voy por una horita.
3: Y sin pensarlo más, el albino se descolgó en una liana hacia las hormigas.
2: ¡Piark! ¡Vengará a los suyos!
1: ¡No, Piark! ¡No lo hagas! ¡Te van a desintegrar!
5: Participaron en este capítulo Federico Romano, Teresa Careaga, Eduardo Lugo, Luis Miranda, Ludmila Martínez, Jean Sanfung, Beatriz Ornelas, Elizabeth Torres Chávez, Dieter Kohl, Oscar Yoldi, Arturo Guízar, Carlos Pichardo y Miguel Ángel Córdoba. Música incidental, Vicente Morales. Apoyo técnico, Lauro Gaspar Gutiérrez y Antonio Balaguer. Efectos físicos, Manuel Cabrera y Antonio Guadarrama. Libreto radiofónico, Carmen Limón. Asistente de producción, Beatriz Quiñones. Dirección artística, Carlos Castaño. Realización, Alejandro Ortiz Padilla.
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8: Los corridos tumbados son solo una moda o un espejo de la realidad. Artistas de estilo de Peso Pluma y Natanael Cano reflejan vivencias dentro del país, así como aspiraciones y contextos sociales. La música no crea la realidad, ¿o sí? Para saber más acerca de esto, pasaremos con nuestro invitado Yair, integrante de una agrupación que se dedica principalmente a tocar corridos tumbados.
9: Hola Iván, gracias por la invitación. Pues mira, yo considero que los corridos son más que una moda pasajera. Funcionan también como un espejo de la realidad social que viven muchos mexicanos. Por eso mismo siento que más que verlos como buenos o malos, se debe analizar con el trasfondo que tienen.
10: Ahora les daré algunos de los datos que dejó la explosión de los corridos tumbados a partir del año 2022. A partir de dicho año, el género experimentó un crecimiento acelerado en plataformas de streaming, con incrementos muy marcados, y algunas de las ciudades en las que más reflejado se vio fueron Monterrey con un incremento del 360%, Ciudad de México con el 250%, Guadalajara con un 180%.
11: Durante todo este año, los artistas comenzaron a posicionarse dentro del Billboard Hot 100 y en rankings globales de Spotify. El regional mexicano, principalmente impulsado por el subgénero de los corridos, duplicó sus reproducciones desde 2019.
8: Después de escuchar estos resultados, la pregunta para Yair Hernández Juárez, bajista de la banda Ondeados, sería: ¿qué factor consideras que fue clave para la explosión de los corridos tumbados?
9: Creo que hay un sinfín de factores que ayudaron a la explosión de los corridos, pero sin duda el principal fue la viralidad que el género representó en las redes sociales como TikTok e Instagram. Además que el mismo género logró conectar con muchos jóvenes que solían escuchar trap, hip hop, debido a que los corridos presentan letras bastante similares.
10: Pero, ¿los corridos tumbados son una apología del narcotráfico o solo es una expresión artística?
9: Personalmente creo que si bien existe esa apología al narcotráfico, ya depende de cada persona la interpretación que le dé. De hecho, algunos de estos corridos pueden funcionar simplemente como una expresión o narración de lo que sucede en el país. Pero como te digo, esto ya depende de cada persona y el significado que le dé.
11: Y para ir cerrando, esta pregunta es para usted que nos acompañó. ¿Realmente creo que un simple género como lo son los corridos tumbados influye en la personalidad y forma de ver la vida de las personas? Gracias por escucharnos el día de hoy. Esta cápsula forma parte de la serie Sonar y Pertenecer, a cargo de Luis Iván Guzmán Martínez, Luis Enrique Hernández Martínez y Aldo Agustín López González, estudiantes de Publicidad y Relaciones Públicas de la Experiencia Educativa de Producción de Audio Digital, a cargo de la maestra Brisa Gómez, para Radio Universidad Veracruzana.
12: Yo seguiré avanzando.
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Franz Liszt fue y es considerado hasta el día de hoy uno de los mejores tenistas de la historia. Nació el 22 de octubre de 1811 en el pequeñito pueblo de Raiding, del reinado húngaro. Desde la temprana edad de 6 años empezó a tocar el piano, destacando en esta disciplina. Su padre, Adam Liszt, que también era músico, decidió cultivar su talento y dedicarse a que este niño dominara la música de los maestros de la época. Continuó el tiempo y sus estudios, y llegó la hora en la que Liszt se presentó con tan solo 9 años ante aristócratas en el Palacio Esterházy. Los invitados quedaron tan impresionados que decidieron reunir dinero para que Liszt pudiera continuar con sus estudios en Viena, la capital de la música. Es así como Liszt empezó a estudiar con el famoso Karl Czerny, quien a su vez fue estudiante del virtuoso Beethoven.

Su carrera iría viento en popa hasta que a los 16 años el padre de Liszt fallece. Deprimido y devastado, Franz dejará de tocar y componer, quedando en la pobreza junto con su madre. Liszt no encontraría ninguna motivación para seguir con el instrumento del piano, hasta que en 1832 conoce el arte del violín de la mano de Niccolò Paganini. Sorprendido por la increíble técnica y habilidad de este violinista, Liszt se prometió a sí mismo a trabajar muy duro para convertirse en el Paganini del piano. Así lo hizo durante largos años. Una vez se sintió preparado, Liszt se dispuso nuevamente a dar giras y conciertos, sorprendiendo y deleitando al mundo con una forma de tocar el piano increíble, tanto como en técnica como en sonido. A su vez, innovó en las formas de presentar su arte. Presumía sus grandes capacidades al tocar como solista, sin el acompañamiento de orquestas u otros instrumentos, y también sin el uso de partituras en conciertos larguísimos, demostrando su gran capacidad y memoria. Es así como Franz Liszt se volvió el conocido músico que hasta el día de hoy muchos admiran, tanto por su aporte a la técnica del piano como a la cultura de la música. Liszt falleció en 1886, a los 74 años, sin dejarnos, por supuesto, miles de piezas para deleitarnos con su arte.

Franz Liszt, compositor y pianista húngaro. Su vida constituye una de las novelas más apasionantes de la historia de la música, virtuoso sin par, violentamente escindido entre el arrebato místico y el éxtasis demoníaco. Nació el 22 de octubre de 1811 en Reading, cerca de Sopron. Inició sus estudios de piano bajo la tutela de su padre. En Viena recibió las clases del pianista austriaco Carl Czerny y del compositor italiano Antonio Salieri. En 1823 se traslada a París junto con sus padres. En la capital gala, conoció a dos de los músicos que habían de ejercer mayor influencia en su formación: el compositor Héctor Berlioz con su Sinfonía Fantástica y, en mayor medida aún, el violinista Niccolò Paganini. La audición de un recital de este último en 1831 constituyó una revelación que incidió de modo decisivo en la forma de tocar del joven virtuoso. Desde aquel momento, el objetivo de Liszt fue lograr al piano los asombrosos efectos que Paganini conseguía extraer de su violín, y lo consiguió, en especial de sus estudios de ejecución trascendente. Ídolo de los salones parisinos, del año 1834 data su relación con Marie d'Aragon, condesa de Flavigny, de la cual nació su hija Cosima, futura esposa del director de orquesta Hans von Bülow, primero, y de Richard Wagner, después. Su carrera musical, mientras tanto, proseguía imparable y en 1848 obtuvo el puesto de maestro de la Capilla de Weimar, ciudad que convirtió en un foco de difusión de la música más avanzada de su tiempo. En 1861 se traslada a Roma, donde estudió teología y recibió las órdenes menores. Después de 1871, vivió entre Roma, Weimar y Budapest y continuó con sus labores de director, maestro, compositor y promotor de la música de Wagner. Dio clases a más de 400 alumnos y compuso unas 350 obras. Escribió o colaboró en 8 volúmenes en prosa. Franz Liszt murió en Bayreuth, Alemania, durante el Festival Wagner que allí se celebraba.

En el invierno de 1840, Hans Christian Andersen asistió a un concierto para oír tocar a Franz Liszt, que entonces tenía 29 años. Lo que escribió sobre este concierto no fue un cuento de hadas. Al entrar Liszt, pareció que un choque eléctrico había estremecido la sala. Casi todas las mujeres se pusieron en pie. Los rostros se iluminaron como si cada quien estuviera viendo a un amigo querido. Cuando tocaba, vi que su cara pálida asumía una expresión más noble y más bella. Se hacía tan bello como puede hacer a alguien la vitalidad de la inspiración. El sonido

El sonido no era de cuerdas de piano. El instrumento parecía haberse transformado en una orquesta completa. Cuando Liz terminó de tocar, llovieron flores sobre él. De ese mismo concierto, otro escritor escribió: trata a su amante, su piano, ya con ternura, ya con tiranía, la devora a besos. La lacera con mordidas lujuriosas, la abraza, la acaricia. Se entristece con ella, la ciñe, la rechaza. La toma del pelo, la ciñe con mucha delicadeza, con más afecto, más apasionadamente, con más volatilidad, más ardientemente. Se eleva con ella hasta los cielos, se encumbra con ella a través del firmamento y al fin se queda con ella en un valle de flores cubierto por un pabellón de estrellas. La grandiosa personalidad artística de Liszt ocupa un lugar preeminente entre cuantos músicos existieron. No solo fue el más grande pianista virtuoso de su época, no solo su genio musical innovador traza y abre un camino a otros grandes compositores, sino que su vida como hombre fue de las más extraordinarias, apasionadas y liberales que cuentan la historia de la música. En ella es un genio aparte, creando al artista cosmopolita, cuya patria es el arte. Franz Liszt nació el 22 de octubre de 1811 en Reiding, cerca de Oldenburg, Hungría, y murió el 30 de julio de 1886 en Bayreuth. Durante la celebración de los festivales wagnerianos, contaba Franz, solo 6 años de edad, cuando oyó a su padre ejecutar un concierto de Reis, detuvo el niño los motivos y al siguiente día los cantó. Asombrado de las disposiciones musicales que revelaba el muchacho, su padre lo presentó al príncipe Esterházy, gran melómano, quien asombrado a su vez hizo que se le diera un profesor. Fue un niño prodigioso de raro talento y a la edad de 9 años recibió de unos magnates húngaros un estipendio para completar su instrucción musical, haciéndose en consecuencia alumno de Czerny y de Salieri en Viena, 1821 al 23. Beethoven quedó encantado del muchacho de 11 años y le besó públicamente en 1823. Habiendo Cherubín rehusarlo a admitirlo en el conservatorio, Liszt continuó perfeccionándose en el piano, teniendo por maestro de composición a Pierre y más tarde a Reicha. Después de algunos viajes artísticos, durante uno de los cuales su padre murió, y este regresa a París para reunirse con su madre. Afligido por aquella pérdida y unos amores infortunados con su discípula, se entrega Liszt a la melancolía, deja de dar conciertos y siente despertarse en él ideas místicas que jamás le abandonarían totalmente, y cae gravemente enfermo. En julio de 1830 estalla la revolución. Se reanima su actividad y su espíritu inquieto le hace pasar por la devoción católica al sansiamonismo y de este a las ideas revolucionarias. Compone una sinfonía revolucionaria, sueña con un arte de regeneración social. En 1832 oye a Paganini y esa aparición fulgurante le determina a crearse una técnica trascendente y perfecta. Mientras trabaja con férrea voluntad para conseguirla, oye la sinfonía fantástica de Berlioz y queda seducido por la novedad de aquellas tendencias.

aparición de Paganini en París le estimularon a perfeccionar nuevos aspectos de su técnica: extensión de la mano, salto. Chopin, con quien tuvo amistad íntima, influyó

0: en sentido muy diferente su desenvolvimiento.
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vuelta de Berlois de Italia y la ejecución del episodio de la vida de un artista ejercieron una influencia aún más profunda sobre su vida de artista y le hicieron ver claramente lo que desde largo tiempo sentía dentro de sí, que la música debe expresar, representar algo, que debe ser una paráfrasis de las ideas poéticas. De esta manera él y Berlois fueron los sostenedores de la idea de la música de programa. Juntamente con el artista entraba el hombre en una nueva fase de su vida. El ídolo de los salones había crecido en edad y sus jugueteos le vistieron un carácter más serio. Y termina por enamorarse de la condesa María de Agold. María corresponde tan apasionadamente al amor de Liz que por él abandona marido e hijos. Esta encendida pasión durará de 1833 a 1844. Franz y María se instalan en Ginebra en el año 1835. Allí les nace su primera hija, Blandine. Entretanto, el arte pianístico de Liszt se había perfeccionado en grado tal que no admitía ya comparación con otro artista del teclado. Además, sus composiciones innovadoras en modo y esencia se propagaban al tiempo que su cultura general le permitía publicar artículos en francés sobre arte y música. Arreglados por María en la Gazette Musical de París y en revistas alemanas. Nacen después de la enamorada pareja Daniel, que murió joven, y Cosima. No hay duda de que Liszt era un actor consumado, con dedos de terciopelo y también de acero. Tenía una melena que le llegaba hasta los hombros. Sus ojos de águila estaban bajo cejas abultadas. Hasta su lío con un pianista rival de igual renombre, Thalberg, que amenazó con destronarlo. Fue para Liszt trigo para su molino. Thalberg era un excelente pianista. Impresionaba al público tocando sin ningún movimiento exagerado, sin sonreír, sin fruncir la frente y sin dilatar las narices.

de Leeds organizaban peleas de gallo musicales en los salones más famosos y ellos representaban sus partes. Obviamente las composiciones de Leeds eran superiores, pero el resultado por lo general era un empate. Dijo un ingenioso, Thalberg es el primer pianista del mundo, pero Leeds es el único. Ese era el sentido del humor musical de la época. Sus composiciones eran de extraordinaria originalidad, erizadas de deslumbrantes escalas en octavas y décimas, deslizadas entre cambios cromáticos de acordes y centellando con cadenas de trinos, arpegios dobles, cruzamientos de mano y plumeos arabescos que acompañaban una melodía de cantinela. Toda una literatura de sonidos que nadie había oído antes en el piano. Las usaba en una multitud de piezas de forma libre llamadas rapsodias, fantasías, baladas, elegías, consolaciones, leyendas, nocturnos. Cualquier cosa para componer las descripciones de la forma de la sonata clásica. En Weimar, Liszt vivía muy bien. Su residencia era una villa grande adornada con los trofeos de su carrera como virtuoso. Tenía el piano de Beethoven y un pequeño clavicordio.

principio que había sido de Mozart. Entre sus alumnos estaban el director Hans von Bülow y los pianistas Anton Zubinstein y Karl Tausch. En abril de 1844 ha tenido lugar la separación entre Madame de Gaulle y Liszt por incompatibilidad de caracteres y cóleras mutuas. El amor cesa, la confianza y la amistad continúan. Continuó componiendo y dando sus clases maestras, en las que un alumno tocaba y los demás lo escuchaban. Poco a poco fue saliendo de su retiro e iba a Roma, donde se reconcilió con la corte y en 1875 lo nombraron presidente de la Academia de Música, recién fundada en Hungría. Sus composiciones adquirieron un tono más religioso. Compuso enormes oratorios como La leyenda de Santa Isabel y Cristo y una misa húngara de coronación, pero su música carecía ya de entusiasmo juvenil y tuvo menos éxito que sus obras anteriores. Si acaso no se llenó de amargura, por lo menos se resignó al reconocer uno de sus temas de una sinfonía de Fausto. En El anillo de los Nibelungos de Wagner dijo: "No importa, por lo menos alguien lo oirá". Pero si el mundo no aceptaba su música, no lo olvidaban como pianista. A los 75 años, después de 45 de haberse retirado de tocar en conciertos, solía una gira de jubileo y París y las demás capitales de Europa los recibieron con los brazos abiertos. Ese verano, un año después de la muerte de Wagner, la hija de Liszt, Cosima Wagner, lo invitó a que asistiera a Bayreuth, al Festival de Wagner. El genio es incansable. En julio de 1886 toma el tren para Bayreuth. Dos tórtolos desprensivos dejan constantemente abierta la ventanilla del vagón. A pesar de las débiles reclamaciones del anciano Liszt, llega a Bayreuth y se le declara una congestión pulmonar, y murió unos pocos días después. Durante las festividades, los wagnerianos, incluyendo a Cosima, pensaron que la noticia perturbaría a los adoradores de Wagner y decidieron no mencionarlo. Cuando al ver la procesión fúnebre, un forastero preguntó de quién era, otro que también lo estaba viendo contestó: "Del suegro de Wagner". A Berlioz y a Liszt le surge un heredero, Richard Strauss, en cuyos poemas sinfónicos ha subido de punto el refinamiento de la pintura musical.

Liszt nació el 22 de octubre de 1811 en Raiding, hoy Austria, pues en ese momento este poblado pertenecía a Hungría. Aunque también fue director de orquesta, profesor de piano, arreglista y hasta seglar franciscano, para esta ocasión hablaremos específicamente sobre las generalidades de su creación para el piano. Este pianista y compositor de origen austrohúngaro fue muy famoso en toda Europa durante el siglo XIX por sus colosales dotes como pianista e intérprete. Era el mismo que deslumbraba hasta el punto de conmocionar a su público. Y es que todo estaba a su favor. Tenía buena apariencia, magnetismo, fuerza, una técnica formidable, una sonoridad sin precedentes y adaptabilidad única hacia el público. Los pianistas de tipo clásico tocaban con la muñeca y dedos más que con el brazo o el hombro. Pero llegó Liszt, que lo cambió todo, y nada volvió a ser igual después de este pianista. Impuso el género de ostentación pianística que se manifestaba activamente e intimidaba al público. Elevaba a gran altura sus manos y tomaba por asalto al piano. Era un momento histórico en que el virtuoso dominaba la escena y el virtuosismo era un fin en sí mismo. Mendelssohn, que era un gran pianista y representaba todo lo contrario de Franz, reconoció que Liszt no tenía igual. Además, Clara Wieck, esposa de Robert Schumann y que no era de ninguna manera una pianista mediocre, se desconcertaba ante la impresionante lectura a primera vista con que contaba Liszt. Se dice que era un hombre geniudo, complicado y algo de charlatán, vanidoso, sediento de la adulación constante, aunque podía ser humilde ante la presencia de genios como Wagner. Fue alumno de Antonio Salieri y Carl Czerny. Este último, a su vez, fue alumno de ese otro innovador del piano y prometeo de la música, Ludwig van Beethoven. Como todos los grandes pianistas de su época, convirtió a París como su cuartel general en 1827, cuando contaba con 19 años de edad. Se le ofrecía buena acogida en los círculos intelectuales a causa de su genio y buena apariencia, cautivaba a las jóvenes parisienses. Tuvo tres grandes influencias sobre su arte. Gracias a Berlioz, con quien compartía su enfoque, es que descubrió el significado del color y el sentido de pensar en grande, ese amor a lo monumental. Liszt intentó hacer en el piano lo que Berlioz con la orquesta. Debido a esta influencia es que fue el primero en orquestar con el piano. Creó los más impactantes extremos dinámicos, color máximo utilizando todo el teclado y de este modo la acumulación de sonoridades. Esta sería la explicación de la imagen del día, unas manos gigantes para cubrir grandes extensiones con los dedos y el teclado con las manos. Hablaré al respecto más adelante. La segunda influencia fue Paganini, en cuyo caso fue más bien puramente instrumental más que estético o filosófico. Liszt quedó sobrecogido cuando lo escuchó por primera vez en 1831 y desde entonces intentó transferir al piano en su propia obra los efectos del violinista. Una de sus iniciativas fue la transcripción de sus caprichos para violín solo, adhiriendo una acumulación de dificultades. Estos estudios Paganini de Liszt son el asombroso y formidable equivalente pianístico. Para que Liszt fuera un artista completo y venciera cualquier obstáculo, tuvo que encontrarse con su

tercer y más grande influencia, Federico Chopin. Gracias a este último, entendió que el piano podía originar sutiles cambios de color, además de tormentas heroicas, que en vez de un exhibicionismo ostentoso y vulgar, la base musical podía tener un carácter funcional. Comprendió que allí, en Chopin, había poesía. Liszt llegó a la madurez pianística muy rápido, pero su desarrollo como compositor fue más bien tardío. De hecho, su obra temprana en la actualidad aparentemente carece de interés y supone material vacío para el virtuoso. Entre 1829 y 1834 se dedicó a transcribir diferentes materiales orquestales, entre las que se destacan obras de Berlioz, sinfonías de Beethoven, tremendas paráfrasis operísticas que eran algo novedoso, entre muchas otras cosas más. Es a partir de 1835 que inició las obras que habrían de perdurar en el repertorio. Los estudios de ejecución trascendental, los estudios Paganini, los años de peregrinación, arreglos de las canciones de Schubert, transcripciones para piano de las obras de Bach para órgano, las rapsodias húngaras para piano, etc. En 1854 apareció la Sonata para piano en si menor, una de las más importantes creaciones del romanticismo, esencia de la retórica del movimiento. Para algunos, de sentimiento falso y contenido superficial, pero para la mayoría de los músicos modernos, esta obra es el aporte más significativo a la técnica pianística y al espíritu romántico que Liszt concibió. En su carácter de maestro de piano, su influencia llegó muy lejos a través de sus alumnos Hans von Bülow y Karl Tausig, quienes difundieron sus enseñanzas. Después de estos dos, surgieron bajo las directrices de Liszt gigantes del piano, como Sophie Menter, Moritz Rosenthal, Alexander Siloti, Frederick Lamont, Rafael Josephy, entre centenares más, todos representantes de una escuela de pianistas románticos en la tradición de Liszt, ahora desaparecida. Ahora bien, con respecto al tamaño y forma de sus manos, prevalece la idea de que Liszt contaba con unas manos tremendas, aunque se dice que no era del todo cierto. Podía abarcar cómodamente una décima, que ciertamente no son muy pequeñas, que digamos. Lectores de las palmas de las manos querían estudiar sus manos. La norteamericana Ann Hampton Brewster logró hacerlo y envió un informe al Evening Bulletin de Filadelfia en marzo de 1878, de donde se desprenden los siguientes fragmentos. Es la verdadera mano de un artista. La línea de la vida es la más firme que he visto jamás. Los dedos son notables. Los de Júpiter y Saturno son cuadrados. El anular o de Apolo y el meñique o de Mercurio son espatulados, chatos y anchos. La segunda falange del dedo de Júpiter es más larga que la primera, que indica la ambición. El dedo de Saturno tiene muchos nudos. Hay una verruga sobre el dedo de Apolo de la mano derecha. La fuerza del meñique en ambas manos es tremenda. Se diría que el nudillo es de hierro. El nudillo del dedo de Apolo está muy firmemente desarrollado. El nudillo del dedo de Saturno es como una bisagra. En un ensayo acerca de Liszt que desarrolló Béla Bartók, destacó ciertas deficiencias de su música, pero afirmando que no eran importantes. Debemos ver la esencia de estas obras en las nuevas ideas que por primera vez se expresaron en Liszt y en el audaz preanuncio del futuro. Liszt fue un melodista superior que siempre, en pose desafiante, llama la atención.

Su música ejerce fascinación, aunque una de las dificultades que se oponen a su comprensión es que dependen mucho de su ejecución. Se distingue por su empuje, su exhibicionismo lleno de efectos calculados meticulosamente y su resolución triunfal de las enormes dificultades técnicas. Franz Liszt muere el 31 de julio de 1886 en la ciudad de Bayreuth, Baviera, en Alemania. Es pues un compositor que quizás fue menos comprendido en su tiempo, pero que en la actualidad poco a poco ha ganado terreno y respetabilidad entre los músicos y sobre todo los pianistas, quienes entienden que ejecutar la obra de Liszt es tarea de titanes de la técnica pianística.

List cayó por las escaleras de un hotel en Weimar el 2 de julio de 1881. Aunque amigos y colegas habían notado hinchazón en sus pies y piernas, un indicio de posible insuficiencia cardíaca congestiva, había estado en buena salud hasta ese momento y todavía estaba en forma y activo. Lo dejaron inmovilizado durante 8 semanas después del accidente y nunca se recuperó por completo. Se manifestaron varias dolencias más: hidropesia, asma, insomnio, cataratas en el ojo izquierdo y enfermedades cardíacas. Se sintió cada vez más afectado por sentimientos de desolación, desesperación y preocupación por la muerte, sentimientos que expresó en su obra de este periodo. Como le dijo a Lina Ramán, llevo una profunda tristeza en el corazón que de vez en cuando debe estallar en sonido. Unos meses antes de su muerte, un famoso empresario le ofreció 2 millones de marcos para que tocara una serie de conciertos en los Estados Unidos. El músico, luego de pensarlo unos minutos, le respondió: «Lo siento, no puedo aceptar. Estoy agotado. Necesito paz». «Pero son 2 millones». ¿Para qué quiero tanto dinero? El dinero no me devolverá cuanto me ha quitado la vida misma. Liszt murió en Bayreuth, Alemania, el 31 de julio de 1886, a la edad de 74 años, oficialmente como resultado de una neumonía que pudo haber contraído durante el Festival de Bayreuth, organizado por su hija Cosima. Fue enterrado el 3 de agosto de 1886 en el cementerio municipal de Bayreuth.

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en el campo del arte no existe, no debe existir ninguna rivalidad entre las naciones. El único combate digno de nosotros es el que se sostiene en todos los países y a todas horas entre la cultura y la ignorancia, entre la luz y el caos. Salvemos toda la luz que pueda salvarse. Romain Rolland. Escucharemos ahora de Wolfgang Amadeus Mozart el concierto para piano y orquesta número 26 en re mayor, Kegel 537, también conocido como el concierto de la coronación. Sus movimientos son tres: primero, allegro; segundo, larghetto; y tercero, allegretto. Interpreta como solista Derek Hahn y la Orquesta Filarmonía bajo la dirección de Paul Freeman.

0: Escuchamos de Wolfgang Amadeus Mozart el concierto para piano y orquesta número 26 en re mayor, Kegel 537. Interpretó como solista Derek Hahn y la Orquesta Filarmonía bajo la dirección de Paul Freeman.
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0: Hoy presentamos Contrato Editorial, de Ramón Gómez de la Serna. El escritor esperaba que sus libros fructificasen en el sótano del editor. Y así sucedió un día después de muchos años de espera. El editor le propuso al escritor hacerle un contrato por todo, lo que había escrito y lo que escribiría después. Un contrato según el cual la cabeza del escritor pasaría a ser propiedad del editor. El escritor aprovechó el ofrecimiento y firmó la venta de su cabeza. Pronto se comió el escritor todo el dinero estipulado y se moría por no poder ser libre, porque toda su producción era de aquel editor que ya no le pagaba nada. Entonces el escritor publicó con otro editor una nueva obra. El primer editor reclamó como suya esa nueva obra, puesto que le había comprado su cabeza. Entonces el escritor se negó por completo, argumentando que si bien el editor había comprado su cabeza, esa nueva obra, que por cierto había tenido más éxito que todas las que había escrito antes, no la había escrito con la cabeza, sino con los pies. Hoy presentamos Contrato Editorial, de Ramón Gómez de la Serna. Lectura en voz alta, selección de Juan José Arreola, editorial por Rúa, Sepan Cuántos, número 103.
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Anton Bruckner fue un compositor y organista austriaco que nació en 1824 y falleció en 1896. Se desempeñó en la Catedral de Linz como organista y fue profesor del Conservatorio y de la Universidad de Viena. Gran admirador de Wagner, a quien solicitó consejos en varias oportunidades, trasladándose por tal motivo a Bayreuth. Fue uno de los grandes sinfonistas del siglo XIX y escribió obras monumentales. Las ideas que expone tienen siempre alta calidad musical, como usted lo podrá apreciar a continuación. Escucharemos de Anton Bruckner la Sinfonía número 7 en Mi mayor. Sus movimientos son primero Allegro moderato, segundo Adagio, tercero Scherzo y cuarto Finale. Interpreta la Orquesta Filarmónica de Berlín bajo la dirección de Herbert von Karajan.

Escuchamos de Anton Bruckner la Sinfonía número 7 en Mi mayor. Interpretó la Orquesta Filarmónica de Berlín bajo la dirección de Herbert von Karajan.

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Buenas tardes. Hoy es martes 17 de marzo de 2026. Desde la ciudad de Xalapa, Veracruz, les habla Hugo Pérez Alejo. Sean bienvenidas y bienvenidos a este espacio ciudadano difundido por Radio Universidad. Les invitamos a un momento de relax, escuchando cuentos de misterio de mi autoría. Historias que hablan de amor, traición, muerte, entre otros sucesos que se dan en lo oculto y en la realidad. En este espacio ciudadano difundido por Radio Universidad, les platicaré la historia llamada Testimonios de los Ángeles Concedidos, los Divinos Arcángeles y Ánimas Benditas del Purgatorio. Sin olvidar mencionar que estamos en una transmisión completamente en vivo que puede ocasionar errores involuntarios. Comenzamos. Qué hermosa es la época en que Dios te da imaginación y alas para volar sin despegar los pies de la tierra. Nadie sabe explicar cuando ocurren las cosas fuera de la realidad, como son los testimonios de fe. Es miércoles 3 de marzo, son las 12:30 horas. Con bulliciosa alegría, los hermanos Vladimir y Vianney, de 9 y 6 años de edad respectivamente, como jugando, se apuraban a poner la mesa porque Cristian, su madre, no tardaba en llegar a la hora de la comida. Doña Mati, la señora que ayudaba en la casa a limpiar, había cuidarlos, en ese momento cocinaba. Se escucha los gritos de los niños desde la cocina jugando y corriendo. Niños, les dijo Doña Mati, no jueguen mientras ponen la mesa. No quiero que rompan más platos y vasos o su mamá tendrá que regañarlos otra vez. Cristian, mujer a un joven de 43 años de edad, era contadora pública de profesión y muy competente. Por esa razón, su trabajo era apreciado por varios despachos contables y ganaba muy bien. Su espléndido salario le daba para tener casa propia, camioneta del año y pagar desahogadamente la colegiatura de la escuela de paga de los niños y los demás gastos propios de una familia pequeña con cierto nivel económico. El padre de los niños había fallecido hacía mucho tiempo. Cristian, desde que había enviudado, se esforzó ante los hijos por suplir la figura paterna. En términos generales, su vida familiar era buena y tranquila. Sin embargo, la maldad amenazaba su tranquilidad. Hacía más de 15 días que unos cobardes plagiarios, inundados en una codicia desenfrenada, la observaban y seguían sus pasos. Después de ver el lujoso vehículo que manejaba, pues el valor de la camioneta del año propiedad de Cristian sobrepasaba el 1,5 millones de pesos y su casa valía aún mucho más. Lo que no sabían los cobardes secuestradores era que el capital de la contadora Cristian que poseía estaba hecho a base de años de mucho trabajo, esfuerzos y privaciones personales y familiares. Al respecto, declaraban algunas autoridades, todos los crímenes son reprobables, pero el homicidio, las violaciones y el secuestro se encuentran entre las más canallas y cobardes. ¿Con qué derecho el secuestrador le arrebata a su víctima sus bienes por los que ha luchado tanto, desvelándose, descuidando a sus hijos y hasta pasar hambres por trabajar en demasía? Los delincuentes que la acechaban ya sabían todo acerca de la contadora Cristian, su domicilio, la dirección y horario de trabajo, la dirección del colegio particular de los niños y todos los informes que les importaban, incluyendo datos y detalles de su cuenta bancaria. Ese mismo miércoles 3 de marzo a las 14:33 horas. Ese mismo día sería el indicado. Los cobardes esperaban a la contadora Cristian fuera de su trabajo para perpetrar su crimen. Resguardados en el interior de su vehículo, los tres sicarios esperaban con toda calma que la víctima apareciera por su lujosa camioneta. La hora de la salida del trabajo era a las 15 horas y ella pronto estaría abriendo su costoso automotor. Los malvados habían apostado muy cerca de él. Uno de ellos comentaba, oye sapo, fíjate que desde que empezamos a seguir a esta vieja me siento inquieto, como si algo no estuviera bien. Déjate de tonterías, vaquero, ya no fumes tanta mota que no si no la sabes controlar. Otro de los sicarios también dijo, ya, vaquero, pues, ¿qué te pasa? Tú tan entrón para todo y ahora te estás achicopalando. No es achicopale, vale, pero la verdad, hacer la chamba a esta vieja no me está cuadrando del todo. Pues te amolaste, dijo el sapo, porque nomás que salga la levantamos, ahí luego te seguirás sintiendo mal todo lo que tú quieras. Interrumpe el Ramón, aguas, vales, ya están saliendo los trabajadores, miren, ahí viene la doña bajando de las escaleras, abusados. Tú, vaquero, después de que salga la vieja de la gasolinera, me le cierro y la bajas y la subes en friega. Y tú, Ramón, manejas la camioneta de la mujer y te vas detrás de mí, no te preocupes. Si alguien se mete, yo lo trueno. Sin embargo, el presentimiento del vaquero parecía ser cierto. El cometer este crimen les haría la historia diferente.

Los edificios de oficinas se situaban en una loma, los estacionamientos se encontraban en la parte baja, por lo que se distinguía claramente quién subía y quién bajaba de las oficinas. Antes de que la contadora Christian bajara las escalinatas que la llevarían hasta su lujoso vehículo, llegó hasta ella una empleada apresurada. La alcanzó, la tomó del brazo y habló con ella 2 minutos y ambas regresaron al interior de los edificios de oficinas, prolongándose la espera de los sicarios por más de 33 minutos, desesperándose de esperar. Mas uno de ellos quería abortar el secuestro que ese día habían planeado llevar a cabo. El vaquero seguía insistiendo. No viene la vieja, compas. Mejor vámonos. Y el Ramón le dijo, otra vez, mugre vaquero, ¿por qué te, pues, qué te pasa? ¿Que no eres, pues, no eres así de miedoso? Yo no soy miedoso. Más de una vez te he demostrado que soy y siempre le he hecho el valor por delante. Lo que pasa es que esta vez no me siento seguro. Interviene el sapo y les dice, hey, pare su carro. El negocio lo vamos a hacer hoy de como salga. Estamos... En eso estaban cuando de manera imprevista aparecieron frente al estacionamiento donde se encontraban una patrulla de la Gendarmería Estatal y una camioneta de seguridad pública del Estado con varios elementos armados sobre la batea. Los delincuentes se dieron cuenta alarmándose. Dijeron, uno de ellos dijo, ¿ya vieron? ¿Y ahora qué hacen aquí los cuicos y nunca se asoman? Y miren, ahí viene ya la vieja, señalando con su mano hacia las escaleras. Cálmense, seguro que los policías ahorita se van. Nosotros seguimos con el plan. Cuando la contadora arranca la camioneta, la seguimos y cuando salga de la gasolinera donde siempre se mete a cargar, la levantamos. Y tú, vaquero, cuando Ramón se meta a la contadora aquí, tú manejas la camioneta de ella y nos sigues. Y los cuicos, si se meten, pues nos trabamos con ellos, pero no creo porque ya avisé al comandante que hoy haríamos el trabajo. Ya son las 16:30 horas del mismo día. Mientras en la casa de la contadora, Vladimir y Vianney jugaban inquietos en la mesa hasta que Vianney se cansó y preguntó a doña Mati. Mati, no llega mi mamá y mi hermano y yo tenemos hambre. ¿Por qué se tarda tanto, mamá? ¿Qué le habrá pasado? ¿Algo? ¿Cómo crees, mija? Dijo doña Mati. Seguro se retrasó por algo en la oficina, pero yo los voy a servir a ustedes, aunque su mamá los encuentre comiendo sus alimentos. Los niños aceptan de buena gana, ya que a esa misma hora, cuando su mamá estaba con ellos, descansan unos minutos antes de regresar a su oficina. Al mismo tiempo, la contadora, sin imaginarse lo que ocurriría, salía de la gasolinera después de cargar combustible y tal como lo habían planeado. Fue cuando el sapo, con su vehículo, se le atravesó, cerrándole el paso. El vaquero y el Ramón bajaron intempestivamente de la furgoneta corriendo con las pistolas en la mano hacia el vehículo que la contadora Christian manejaba y asustada comenzó a gritar pidiendo ayuda. ¡Auxilio! ¡Ayúdenme! ¡Auxilio! Justo en ese momento, la patrulla y la camioneta de seguridad pública lentamente pasaban frente a ellos. Al escuchar los gritos de ayuda, los policías bajaron de la batea de la camioneta y con sus armas de largo alcance abrieron fuego en contra de los sicarios, pegándole primeramente en la espalda del vaquero, quien después de lanzar un funesto grito de dolor, cayó abatido, herido de muerte, colgado de un brazo sobre la ventanilla de la portezuela abierta de la camioneta de la contadora. Las ráfagas seguían, pero ahora era con un arma semiautomática con multitud de balazos. Otros disparos y otro grito hirieron a Ramón en una pierna. Sin embargo, casi arrastrándose, logró entrar junto con la contadora en la parte trasera de la furgoneta que manejaba el sapo, quien en cuanto los vio adentro, arrancó disparado por la ventanilla y sacó su escuadra calibre 45, también lanzó de balazos. Los policías se encargaron de llegar donde el vaquero yacía muerto desangrándose. Otra patrulla seguía a toda velocidad a la furgoneta donde llevaban a la contadora Christian, quien ya estaba atada de las manos en la espalda, amordazada y con la cabeza cubierta hasta el cuello con un pasamontañas, tirada en posición fetal en el piso de la furgoneta. Christian a punto del desmayo por el pánico, aturdida, espantada y asombrada por lo que le estaba ocurriendo, se preguntó por qué a ella, si no le hacía mal a nadie. Su vida de la contadora consistía en trabajar arduamente y consagrar su vida a sus hijos. Ahora era presa de la maldad, de la escoria humana que no hace distinción entre pobres o ricos, para aprovecharse de la manera más vil y cobarde, robando su patrimonio y destruyendo su vida. Ahora, a pesar del terror que sentía, solo le quedaba a Christian rezarle a Dios, a la Virgen de Guadalupe, a los ángeles y divinos arcángeles y ánimas benditas del purgatorio, para que le ayudaran a salir de esa horrible calamidad, de la abominable pesadilla que estaba padeciendo, pues ella era muy creyente de ellos y pedía con todo su fervor a los seres divinos y celestiales que la salvaran para regresar con sus pequeños hijos que aún dependían de ella, solo de ella. La furgoneta de los malandros

continuar su loca carrera dejando tras de sí destrucción y muerte, pues personas inocentes y ajenas al trágico evento resultaron lesionadas y heridas. Varias personas que se distraían leyendo periódicos y revistas, un motociclista que por mala suerte pasaba por ahí y otros vehículos cerca del lugar del siniestro, que resultaron heridos y afectados. El celular del sapo sonó en ese momento y contesta en tono enérgico y violento. «Bueno, ¿qué pues, comandante? ¿Qué pues, Batu? ¿Por qué mandaste a esos cuicos a jodernos? Ya te pasaron el reporte de lo que hicieron. ¿Cómo que no los mandaste tú, entonces?» El sapo guarda silencio cuando escucha al comandante mientras continúa manejando a toda velocidad. «Pues sí, pero aunque el jefe de grupo es el nuevo, tú eres el jefe y el que los debe de controlar. Mataron al vaquero y a Ramón le metieron una bala en la pierna y le se la partieron en dos. Sí, sí, pero la camioneta la perdimos y llevamos el paquete, está bien. Pero esta mala jugada te va a costar cara. Sí, quítame de encima a la patrulla que nos sigue hace 15 minutos. Están muy perros y no los puedo perder. Ah, mándame al médico de confianza a la bodega para que cure al Ramón, que está bien. Luego hablamos». El Ramón le dice al sapo, «Oye, quebraron al vaquero». Y aprieta su pierna con ambas manos y haciendo ruidos y mocas de dolor. Salió cierto su presentimiento. «Sí», dijo el sapo, y continuó manejando rápido. «¿Quién lo hubiera pensado? ¿Cómo va tu herida?» «Me duele mucho. Ya me estoy desangrando. ¿Quién sabe si la libre, sapo?» «Sí, se ve que te duele. Está sudando frío. Aguanta un poco más. Mira, ahí está una gasolinera. Ahí hay una farmacia». Detiene el auto, se baja. «Voy a comprar vendas, alcohol y unas pastillas para el dolor. Creo que ya la perdimos a la patrulla». El hombre se estaciona y baja del vehículo mientras el Ramón se queja con ambas manos, aprieta la parte de la pierna donde recibió el balazo del alto calibre y la pierna entumida. Sus manos y su pantalón están empapados de sangre que le llega hasta el zapato y le dice a su compañero, «Apúrate, sapo, porque me estoy vaciando. A ver si llego a la bodega con vida». «¿Cuánta razón tenía el vaquero?», sentenció en tono serio de nueva cuenta. Fue lo último que dijo Ramón, porque se desmayó por la pérdida de sangre. Cuando llegó el sapo a la furgoneta, se asombró a ver a su compinche sin sentido, pensando, «El Ramón ya se desmayó. Voy a tener que darme prisa, que el doctor ya debe estar en la bodega». Enseguida arrancó la furgoneta pisando hasta el fondo del acelerador. Como faltaban 33 minutos de camino hasta la bodega, lo que no sabía el sapo es que el Ramón ya no despertaría. La contadora también sudaba frío y su miedo aumentaba. Aunque había perdido la noción del tiempo, su cuerpo también ya le dolía debido al exceso de rigidez y la mala circulación de la sangre. Apenas podía mover las piernas y voltearse un poco. Al encontrarse esposada con las manos en la espalda, sentía entumido el cuerpo desde la cintura hasta el cuello. A pesar del dolor, sin dejar de pensar en sus hijos, no dejaba de pedir a Dios, a la Virgen de Guadalupe, a los ángeles y arcángeles y a las ánimas benditas del purgatorio que le salvaran la vida e hicieran volver sana y salva con sus pequeños. Cuando algún problema grave se le presentaba a la contadora, siempre los invocaba y siempre la ayudaba. Ahora ya son las 18:30 horas del mismo día de inicio. En la casa de la contadora Cristian, doña Mati se tronaba los dedos por la angustia y desesperación que su patrona, la señora Cristian, no llegaba. Cuando todos los días ella nunca llegaba tarde, como máximo, estaba en su casa a las 3 de la tarde. Y ese día ya eran las 7 de la noche y los niños lloraban angustiados, por lo que decidió hablarle a la única amiga de la contadora, la maestra Epifania. Buscó en la agenda de su patrón el número telefónico de la maestra Epifania y se escucha la marcación de los números y el sonido del timbre del teléfono. La doña Mati, «Maestra Epifania, soy yo, soy Mati». «Doña Mati, ¿cómo está? Dígame, ¿estará con usted mi patrona?». «¿Qué dicen aquí? No, doña Mati. Hoy salimos de la oficina entre 30 o 40 minutos más tarde que de costumbre, porque nuestro jefe nos llamó a última hora para darnos instrucciones urgentes. Pero cuando nos retiramos del trabajo la vi apurada porque mencionó que usted y los niños la esperaban para comer. ¿Qué no ha llegado, doña Mati?». «No, maestra, mi patrona no ha llegado y los niños y yo estamos preocupados. ¿Pasaría algo? Mi patrona es muy puntual. Dios quiera que no haya pasado nada malo. Ay, maestra, dígame qué hago para saber de mi patroncita. Mis niños no dejan de llorar, están muy angustiados». La maestra Epifania dijo, «Usted quédese ahí y atienda a los niños. Dígales que no se preocupen, que su mamá se retrasó en su trabajo y que llegará más tarde. Voy a hacer unas llamadas y le vuelvo a marcar. Por favor, esté atenta al teléfono». Cuelga el auricular al teléfono y habla para sí mismo.

¿Qué le pasaría a mi amiga? Voy a llamar a la oficina a ver si saben algo. Nuevamente marca el timbre del teléfono. Suena. Bueno, seguridad. Oiga, de casualidad estará la contadora Cristian en el departamento de contabilidad. No, maestra, no hay nadie en las oficinas. Pero nos informaron que después de que estallaron ustedes se desató una balacera en la gasolinera que se encuentra aquí cerca. Y encontraron la camioneta de la contadora Cristian con un hombre muerto colgado de un brazo de la portezuela. Y la contadora no se encontraba en el vehículo, pero ya se dio parte a las autoridades. La camioneta la tiene el Ministerio Público para las investigaciones y están buscando a la contadora Cristian. La maestra Fifania dijo, qué barbaridad, cómo pudo ser, qué tragedia. Que Dios nuestro Señor y la Virgen de Guadalupe ayuden a nuestra amiga, la contadora. Le voy a pedir que si sabe algo de este penoso asunto, me avise de inmediato, ¿no?, para que yo pueda avisar a la casa de la contadora. Inmediatamente la maestra Fifania corrió a encender una veladora a la imagen de la Virgen de Guadalupe, rezando y pidiendo ayuda divina para proteger a la contadora Cristian, ahora secuestrada, y la regresara con vida a sus hijos. Decidió esperar un poco antes de hablar con doña Mati. Ahora son las 19 horas con 33 minutos del mismo día. El sapo se dio cuenta que el Ramón ya había fallecido, causándole un enojo tremendo que le hubiese matado a los dos cómplices. Tenían meses juntos desde que habían decidido torcer sus caminos y dedicarse a delinquir. Ahora culpaba al comandante de la policía y a la contadora Cristian, que ya sentía desfallecer a consecuencia de la incomodidad de su cuerpo por tantas horas y la tensión mental y nerviosa. Su cuerpo atado y amordazado estaba a punto del desmayo por estar arrumbado por más de 3 horas en el frío piso de la furgoneta. Ella también sudaba frío por el esfuerzo de la incómoda posición tan prolongada. Sentía dormidos los brazos y las piernas que empezaban a calambrarse. Aún así, no dejaba de rezar para que Dios, la Virgencita de Guadalupe, los ángeles, divinos arcángeles y ánimas benditas del purgatorio, la sacaran con vida de esa terrible situación que ella no se buscó. En su incomodidad, Cristian sintió cuando el vehículo salió de la carretera y entró al camino de terracería, pues su cuerpo maniatado golpeaba con fuerza sobre el piso metálico de la furgoneta. El sapo apuraba el acelerador de la camioneta para llegar pronto a su destino, y diciendo en voz alta, «Ahora sí, ya mero llegamos a la bodega y me la vas a pagar. Por tu culpa y ese comandante, mis amigos están muertos, pero ahorita que lleguemos vas a ver cómo tratamos a los que nos causan problemas. Ahí está la bodega. En cuanto te baje vas a decirme todo lo que quiero saber y me darás lo que yo te pida. Prepárate, porque vas a estar conmigo por un tiempo, al igual que los otros que están guardados en la bodega. Y cuando ya no me sirvas, pues te tiramos y ya». La contadora, aunque quisiera, no podía responder, ya que estaba amordazada y aunque pudiera, de nada serviría de algo. Era inútil tratar de convencer a ese mal hombre que ella era la víctima y que ellos eran los que estaban causando mal, perjudicando sus vidas que antes de ese día eran serenas y tranquilas. Que ella no había hecho nada para que esos hombres murieran y que tampoco les deseaban ningún mal a él o a sus amigos muertos y a ninguna otra persona. La furgoneta se detuvo, el sapo bajó bruscamente, abrió la portezuela y jaló de los pies a la indefensa mujer con ojos de violencia, tirando la suela como si fuera un bulto de cosas viejas. La contadora solo pujó del golpazo que sintió que el aire que le faltaba. A unos metros en otro auto, frente a la entrada de la bodega, una construcción vieja con pintura roída por el tiempo y el descuido, sin puerta y oscura por dentro, se encontraba el médico con su maletín en la mano, acompañado de otros dos hombres cómplices del sapo. «Ya llegué. Ustedes metan a esta vieja y amárrenla con nosotros». Se la llevan a la contadora dentro de la bodega. «Oye, doctor, ya no es necesario. El Ramón ya se quebró». Fíjate que en eso algo interrumpe al sapo. Era la voz de Cristian, la contadora, que pensando que era el fin de su vida, rezaba un Padre Nuestro. Pero ¿cómo? Si ella se encontraba dentro de la bodega, estaba muy lejos y su voz se escuchaba ahí junto a ellos. Y la voz seguía, escuchándose clara y fuerte. Padre Nuestro, que Dios estás en el cielo, santificado sea tu nombre. Ayúdame, Virgen de Guadalupe, protégeme. Ángeles, divinos arcángeles y ánimos benditos del purgatorio, asístanme. En ese momento se escuchó un terrible estruendo como si la tierra se hubiera quebrado. Y la tierra se empezó a mover y alguien gritó alarmado, ¡está temblando! Efectivamente, era un temblor violento pero no oscilatorio sino trepidatorio, con tal fuerza que los autos estacionados sobre la calle brincaban en su sitio. De repente, otro terrible estruendo y en la calle donde se encontraban se abrió una profunda zanja larga y ancha de casi 9 metros de extensión. Las paredes de la bodega se cuartearon y una parte en segundos se cayó, crujiendo espantosamente. Los pocos aparatos que se encontraban en el interior de la bodega, un televisor,

incluso una computadora y un refrigerador cayeron al piso, sacando chispas y humo en su caída. El sapo y los otros compinches gritaron: ¡Ay, qué está pasando! El sapo dijo: ¡Quién sabe, pero vámonos! ¡Suban a los coches y vámonos! Y los demás que están adentro, dejen todo y vámonos. Arrancaron bruscamente de los autos, que las llantas resbalaban. Y por ese resbalón, por el movimiento en el suelo y el temblor, los autos de los delincuentes cayeron de costado en la profunda zanja recién abierta. Y fueron a caer uno sobre el otro. Mientras en el interior de la bodega, la contadora Cristian Incada siente la fuerza del violento temblor bajo sus rodillas, sin dejar de rezar ni pedir a Dios que la liberen de esa terrible tragedia que sin querer le ha caído encima, y a la vez que protejan a sus hijos, a Doña Mati, a sus compañeros de trabajo del temblor y a los que están ahí secuestrados. De pronto, otro terrible estruendo y la tierra junta con las paredes de la bodega crujieron espeluznantemente. Afuera se escuchó el ruido de y los gritos de los hombres seguidos de una fuerte explosión incendiándose los autos de los sicarios. La contadora Cristian, de rodillas, continuaba con las manos atadas detrás de su espalda, la cabeza cubierta, rezando y pidiendo ayuda divina. Después de la explosión, tal y como llegó el temblor, todo quedó quieto y en un gran silencio se adueñó del entorno. Escuchó unos pasos, se inquietó, pero no dejaba de repetir en voz alta: Dios Todopoderoso, Virgen de Guadalupe, ángeles y divinos arcángeles y ánimas benditas del purgatorio, protéjanos de todo mal, sálvenos. En ese momento sintió unas manos suaves detrás de su espalda, desatando las correas, y una voz amable diciendo: Hola, ¿usted también la secuestraron? Cuando le quitaron el pasamontañas que cubría su cabeza, mantuvo los ojos cerrados por unos instantes. Cuando los abrió, sus ojos se toparon con una niña de no más de 13 años de edad que le sonreía dulcemente y le habló. Gracias, señora. La contadora le respondió: Hola, hija, pero ¿qué me agradeces? ¿Por qué? Dijo la niña: Porque aquí habemos personas que también fuimos secuestradas por los mismos criminales. Un poco antes de que empezara el temblor, todos escuchamos una voz en tono muy amable que decía: Traerán aquí con ustedes a otra víctima, una mujer muy buena y piadosa que nos ha pedido ayuda para ella y para ustedes que están secuestrados. De lo que escuchen, no se muevan, porque a ustedes nada les pasará. Estarán protegidos. Se aplicará el castigo a los delincuentes y ya han causado mucho mal a las personas buenas y trabajadoras. Cuando todo esté en silencio, podrán marcharse. Sus ataduras ya están flojas. Cuando todo termine, solas se caerán. Y la niña continúa: Todos nosotros también nos estamos atados como usted, con las manos en la espalda y con la cabeza cubierta. Cuando iniciaron los espasmos de la tierra y los truenos, aunado con la intensidad del temblor, creí morir, pero gracias a sus ruegos, algo o alguien nos ha salvado. Empieza a llorar de alegría y le dijo: Creo que fue un milagro, señora. La contadora Cristian le interrumpe: Hija, fueron mis amados ángeles y divinos arcángeles y las ánimas benditas del purgatorio que, con el permiso de Dios nuestro Señor y la Virgencita de Guadalupe, han venido a salvarnos. Bendito sean. Y la niña le dice, señalando a los hombres: Mire, ellos también estaban secuestrados. Y se acercan y le dicen: Gracias, señora. La voz nos dijo, pero la contadora los interrumpe y les dice: Esta niña preciosa ya me platicó lo que la bendita voz misteriosa les dijo. Los hombres secuestrados le dijeron: Pero mire, señora, yo no creía en Dios ni en los ángeles, y esto que ocurrió abrió mis ojos a la fe. Esa muy misteriosa que usted nos dice nos informó que seríamos salvados, pero gracias a usted que rogó y rogó pidiendo ayuda divina para que todos nos salváramos del mal que nos hicieron estos malditos secuestradores, y apenas nos daban un poco de agua y un pedazo de tortilla. Pero mire, allá afuera quedaron fríos, rígidos y con los ojos abiertos de espanto. Ahí en su auto están dentro de la profunda zanja que se abrió para que cayeran y se quemaran en su maldad y sus pecados. Justicia divina. Señor, dijo la contadora, no los maldiga, ya pagaron por sus crímenes, que Dios los perdone. Hínquense. Vamos a dar gracias a Dios, a la Virgen de Guadalupe, a los ángeles, divinos arcángeles y ánimas benditas del purgatorio. Y se escuchan los rezos. Intempestivamente se escuchan las sirenas de las patrullas justo a sus espaldas, en la puerta de construcción casi a punto de derrumbarse por los efectos del temblor. Llegan tres camionetas de la policía, de las que bajaron elementos con sus armas en la mano, llegando hasta donde se encontraban rezando. El oficial a cargo, con semblante severo, interrumpe los rezos preguntando con voz áspera y golpeada: Aquí es donde nos llamaron por el celular, que tienen personas secuestradas. Los plajeros respondieron: Sí, nosotros estuvimos secuestrados por varios días, y allá están los que nos secuestraron quemándose en sus

pecados. Pero ninguno de nosotros tuvimos la posibilidad de hablarles por teléfono, ni siquiera gritar, pues nos tenían atados y amordazados. Entonces, ¿quién hizo el llamado que recibimos en la comandancia? Pues alguien llamó, explicó con lujos de detalle dónde se encontraban ustedes. Por eso llegamos hasta acá con facilidad y rápidamente. Después de un largo y pesado silencio, alguien dijo: ¡Milagro! ¡Fue un milagro! También nosotros tres escuchamos con claridad una voz cuando empezó a sentir el terrible temblor. Era una voz desconocida, rara, ni de hombre ni de mujer, pero su propósito era prevenirnos de lo que ocurriría, y al escuchar la voz nos tranquilizó, aunque ese temblor estuvo frenético e impetuoso. Y dijo el oficial: ¿Pero cuál temblor? Ningún temblor se ha registrado en toda la ciudad. Debo entender que solamente aquí se sintió el supuesto temblor. El oficial atónito observa con detenimiento a su alrededor y continúa diciendo: Aunque debo decir que por lo que detecto, las cuarteaduras de las paredes, el piso y las profundas zanjas que se abrieron en el camino de afuera. Y que no solo fue un temblor, pareciera que fue un terremoto. El oficial intrigado lentamente y con detenimiento recorre el lugar y observa las recientes cuarteaduras de la bodega, las de la calle, las profundas zanjas del camino donde sigue quemándose el auto con los cadáveres, con los sicarios dentro. Nuevamente se hizo un gran silencio. Solo se escuchaba el eco de los pasos de los policías hablando entre sí. A poco el oficial habló por radio de la Procuraduría de Justicia del Estado para reportar lo sucedido y solicitar ambulancias, al forense en turno y un helicóptero para trasladar a los secuestrados a la ciudad, para que después de las declaraciones ante la autoridad competente, todos se reunieran con sus familiares. La contadora Cristian pidió a un oficial le prestara su celular. Habló con doña Mati, quien llorando de emoción puso el altavoz para que los niños escucharan, para que les dijera: Hijos míos, ya todo pasó. Gracias a Dios, a la Virgencita y a los seres celestiales, pronto estaré en casa con ustedes. El Ministerio Público quedó sorprendido con las declaraciones de los secuestrados, pues todos por separado habían declarado que se salvaron gracias a un milagro de Dios, a la Virgen de Guadalupe, a los ángeles, los divinos arcángeles y las ánimas benditas del purgatorio. Fin oscuro.

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2: Bienvenidas y bienvenidos a Revista del Consumidor Radio. Hoy nos acompaña el cocinero tradicional Rafael Meneses, pilar de la cocina mexicana del estado de Campeche, para preparar la tecnología doméstica del mes, jamón artesanal. Bienvenido, chef. Gracias por aceptar la invitación.
3: Muchas gracias por la invitación. Y para empezar con esta tecnología, los ingredientes que vamos a necesitar son 2 kilogramos de lomo de cerdo o pierna, 200 mililitros de agua muy fría, 150 mililitros de concentrado de apio licuado y colado, 45 gramos de sal de mar, 25 gramos de miel, 4 gramos de pimienta blanca y 1 gramo de laurel molido. También ocuparemos un rollo de papel film, hilo de algodón o pabilo grueso, una jeringa de cocina de 20 mililitros, un termómetro de sonda o digital, una bolsa resellable de grado alimenticio y un recipiente hermético con capacidad de 2 kilogramos. Comenzamos licuando el apio con poca agua, colamos y dejamos enfriar. Para preparar la salmuera, disolvemos el jugo del apio, sal de mar, miel, agua fría y las especias hasta disolver completamente. Ponemos la carne en una charola o topper e inyectamos la mezcla por toda la pieza, en espacios de 2 a 3 centímetros. Masajeamos la carne amasándola o golpeándola en un tazón frío durante 30 minutos hasta que absorba el líquido y se sienta pegajosa. La idea es distribuir toda la salmuera para evitar que se reproduzcan microorganismos. Lo refrigeramos en un recipiente hermético durante 24 a 32 horas. Para su formado y compresión, lo moldeamos de forma cilíndrica con las manos, hacemos nudos con el hilo cada 2 o 3 centímetros y vamos a envolver 10 veces con el papel film hasta que quede compacto y firme. Para la cocción, calentamos el agua entre 78 y 80 grados Celsius. Sumergimos la pieza y colocamos un poco de peso encima para evitar que flote y cocinamos aproximadamente por 2 horas. Retiramos únicamente cuando el centro del jamón marque de 70 a 72 grados Celsius. Una vez pasado el tiempo, lo llevamos inmediatamente a un baño de agua con hielo durante 30 minutos para el choque térmico y así cortar la cocción. Lo colocamos en una bolsa hermética y en un recipiente para llevarlo a refrigeración de 12 a 24 horas. Le retiramos el plástico y cortamos en rebanadas. Si quieres que tu jamón tenga un color más intenso, puedes añadir 5 mililitros de jugo de betabel concentrado a la salmuera. Y ojo, nuestra receta es 100% casera y no tiene conservadores sintéticos, por lo que su vida útil es de solo 5 días en refrigeración. Además, para que no se oxide con el aire, solo rebana la porción que te vayas a comer en el momento. Fresco, natural y directo a la mesa. Anímense a prepararlo y cuéntenos en nuestras redes sociales cómo les fue. Además, les invitamos a ver el proceso de preparación en nuestra

0: 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Soy el cocinero tradicional Rafael Meneses López y fue un gusto cocinar con ustedes en Revista del Consumidor Radio.
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2: Buscar direcciones, solicitar transporte, confirmar reservaciones, compartir fotos o avisar que llegaste bien. Cuando sales de viaje, la conexión a internet se vuelve una herramienta clave y el Wi-Fi de aeropuertos, hoteles, plazas o establecimientos comerciales puede ser un gran aliado. Sin embargo, elegir utilizar estas redes no debe comprometer la privacidad de tus datos. El Wi-Fi público se debe utilizar con precaución.
1: Pero, ¿a qué nos referimos con el Wi-Fi público? El término público indica que el servicio está disponible para múltiples usuarios. Sin embargo, debes prestar atención al conectarte. Es muy importante que identifiques si la red está protegida o abierta, ya que no todas ofrecen el mismo nivel de seguridad.
2: Por un lado están las redes protegidas con contraseña. Estas suelen incorporar mecanismos de cifrado que añaden una capa de protección a tu información. Por el otro, están las redes abiertas. Estas requieren mayor precaución debido a que tu información puede ser interceptada o bien tu navegación podría ser redirigida a sitios fraudulentos.
1: Es verdad, nunca sabemos al 100% qué tan segura es una red Wi-Fi pública, pero hay señales que te pueden ayudar a decidir. Fíjate en esto. ¿Quién ofrece el servicio? ¿Tiene contraseña? Y lo más importante, al usarla, ¿te pide compartir información sensible?
2: Además, otras recomendaciones que puedes tomar si estás pensando en conectarte a un Wi-Fi público son las siguientes. Puedes conectarte si la red es de un lugar que identificas como un hotel, un café, el aeropuerto o una red de gobierno. Esta debe pedirte una contraseña y no te debe exigir datos innecesarios como tu teléfono, información bancaria, datos de acceso a aplicaciones como contraseñas o códigos PIN. Si cumple con esto, puedes usarla con tranquilidad para buscar en mapas, mandar mensajes de texto o hacer búsquedas.
1: Ten cuidado si la red está completamente abierta, o sea, sin contraseñas. También si tiene un nombre genérico, por ejemplo, Wi-Fi gratis 123, o si no sabes quién la administra. En este caso, solo úsala para consultas rápidas en la web, pero evita introducir contraseñas, información financiera o datos sensibles.
2: Si detectas redes duplicadas o sospechosas, por ejemplo, café-oficial junto a un café-free, evita la conexión o busca otra red de inmediato. No olvides que no debe pedirte información inusual, como tu correo o contraseñas, ni redirigir constantemente a otros sitios web.
1: Por otro lado, también existen acciones sencillas para navegar con mayor seguridad en entornos abiertos o desconocidos. Si utilizas una red abierta, verifica cuál es la red Wi-Fi oficial. Evita iniciar sesión o ingresar contraseñas en cuentas importantes, como tu correo, banca móvil o redes sociales.
2: No realices compras ni compartas datos personales o bancarios. Si por alguna razón necesitas iniciar sesión en tu correo o redes sociales, no guardes las contraseñas en el navegador y cierra sesión en tus cuentas cuando termines. Acciones sencillas para proteger tu navegación.
1: Sabemos que el Wi-Fi es una parte fundamental del viaje. Por eso también toma en cuenta que la seguridad no depende exclusivamente de la red. Una vez que te conectas, la seguridad digital también se basa en cómo usas internet. Por ejemplo, las páginas que visitas y las aplicaciones que descargas o utilizas durante el viaje.
2: Al viajar, las aplicaciones de transporte, mapas o reservas son esenciales. Sin embargo, es importante asegurarse de que no se trate de plataformas falsas, ya que podrían intentar obtener datos personales o financieros.
1: Mucho cuidado con aplicaciones que muestren nombres similares a los originales, pero con ligeras variaciones o faltas de ortografía. También con aquellas que tienen pocas descargas y reseñas inconsistentes, o que solicitan permisos que no

0: justifican su función, como acceso a contactos, cámara o micrófono.
1: Por otro lado, si necesitas acceder a un sitio web, revisa en la barra del navegador que la dirección comience con https://... y que muestre el icono de un candado cerrado, lo que indica que la conexión está protegida. Asegúrate también de que estás en la página correcta, sin errores en la dirección ni enlaces sospechosos. Si el sitio presenta una interfaz diferente a la habitual, se comporta de forma extraña, te redirecciona o muestra ventanas emergentes, es mejor abandonar el sitio.
0: Por último, más allá de la conexión, la clave está en decidir con cuidado qué tipo de información se comparte en cada momento. El Wi-Fi público es un gran aliado para moverse por el mundo. Aprender a decidir cuándo, dónde, para qué conectarte, te permitirá aprovechar la red con mayor tranquilidad.
1: Recuerda que conectarte es tu derecho, pero hacerlo con seguridad es tu responsabilidad. Hoy,
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0: 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En Radio Universidad Veracruzana recordamos al maestro Baldomero Escribano Nieves, fundador de la Orquesta de Salsa de nuestra Casa de Estudios e incansable intérprete, profesor y promotor de la tradición musical afroantillana. Escuchamos ahora un fragmento de la conversación que el maestro Baldomero sostuvo con los universitarios tras recibir la Medalla al Mérito Universidad Veracruzana en 2026.
1: Para mí es un honor y orgullo recibir esta distinción estatal por parte de la Universidad Veracruzana. Esto representa el fruto de una vida haciendo lo que más me gusta, que es la bendecida música. Quiero agradecer a Dios por darme tan noble profesión, al señor rector, a la señora coordinadora por tomar en cuenta mi trayectoria, a mis colegas músicos que me han acompañado a lo largo de las jornadas. Quiero decirles que esto también lo representa a ustedes, a mi familia presente, a mis hijos, a mi esposa que está en el cielo. Hilda, esto es para ti. Sobre todo quiero agradecer a las personas que me alientan en cada presentación al público. Gracias por todo.
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2: Si te dijera que la violencia se puede prevenir, ¿lo creerías? Soy Abigail Mendoza, criminóloga criminalista, y te invito a que te quedes conmigo en este nuevo programa que Radio Universidad trae para ti. Aquí le daremos respuesta a las dudas y enigmas que giran en torno a la violencia y sus distintas manifestaciones para aprender a identificarlas y, sobre todo, a prevenirlas. Agradecemos a nuestro operador en los controles técnicos, Guillermo Bautista, y a nuestro ingeniero, Eduardo Rodríguez. Hoy, 11 de marzo, damos inicio a Aprendiendo y Previniendo, programa que no solo busca tener un espacio en la radio, sino también en la vida de todo aquel que lo escuche. Si alguno de estos temas que traemos te hacen ruido o te hace reflexionar y quieres compartir tu sentir con nosotros, puedes comunicarte por mensaje. Sígueme en mis redes sociales, en Facebook e Instagram, nos encuentras como aprendiendo.previniendo. Como ya mencionamos, aquí vamos a hablar sobre distintos tipos de violencia, pero también de perfiles y personalidades como el antisocial, el asocial, narcisismo, además de problemáticas sociales y uno que otro tema forense. ¿Esto con qué intención? Pues simple y sencillamente para aprender y prevenir ser víctimas de algún delito, o también, ¿por qué no?, ser nosotros quienes cometamos la agresión o el delito. Es un espacio que hablará estos temas desde la óptica de la criminología, ya que es una ciencia

que busca prevenir y entender el delito. Todo esto estará basado en bibliografía, estudios, teorías comprobadas y experiencias. Hablaremos sin tabú, sin prejuicios, desde el respeto y la inclusión. Daremos tips, consejos y posibles soluciones que ayuden y abonen a que como sociedad tengamos una vida libre de violencia y fomentar la cultura de paz. Son las 5:05 y arrancamos con el primer tema de la tarde. Póngase cómodo allá en casa, o si nos escucha mientras maneja, póngase buzo, pero atento al programa. Vaya por su bebida favorita y una botana y disfrute del contenido que le presentamos. ¿Qué es la criminología? De una manera muy literal, es la ciencia del crimen o estudio científico de la criminalidad, sus causas y medios para combatirla. O dicho de otra manera, la criminología es una ciencia interdisciplinaria que estudia el fenómeno criminal, analizando las causas del delito, al delincuente, la víctima y los mecanismos de control social. Su objetivo principal es comprender el comportamiento antisocial, prevenir la delincuencia y desarrollar estrategias de política criminal. Se apoya de otras áreas como la antropología, el derecho y la psicología. Pero ¿cuándo nace la criminología? Para esto vamos a dar un poco de historia. Yo sé que a veces la historia es un poco aburrida, pero recordemos que la historia es chisme y, como dicen por ahí, el chisme es terapéutico. Yo tenía un maestro en la licenciatura que nos decía, el criminólogo criminalista tiene que ser chismoso, pero no metiche, haciendo referencia a que es una cualidad que tenemos que tener por naturaleza. Debemos ser observadores, debemos ser intrigosos, debemos ver más allá de lo que se puede ver a simple vista. Por eso nos decía, hay que ser chismoso, ver, pero no metiche, o sea, no tocar, no incidir en los demás. También sabemos, bueno, hay que ser claros que el ser curioso no es malo. Lo que es ser malo es ser insidioso en la vida de otros. Pues bien, la criminología nace como una ciencia formal a finales del siglo XIX, después de la Revolución Francesa, ya que después de que esta terminara, se buscó que el sistema penal fuera más justo para todos, tanto para ricos y pobres, y que la solución pues no fuera mandar a todos a la horca. Por ello, se crean dos escuelas de la criminología, que es la clásica. Esta propuesta es por César Beccaria, un filósofo francés, y también nace la Escuela Positivista de la Criminología, propuesta por César Lombroso, que es un médico italiano. Bueno, pero ¿cuál es la diferencia entre ambas escuelas? La propuesta de la escuela clásica, por César Beccaria, nos dice que el ser humano es libre o capaz de cometer un crimen, ya que es una decisión meramente personal, o sea, aplica su libre albedrío. Decía también que todos tenemos un poco de delincuente, como si fuera algo natural del ser humano. Esta escuela solo estudia el delito en sí, es decir, no le interesa saber las causas o motivaciones ni el perfil de quien lo cometió. Es solo saber quién robó y qué cosa para darle un castigo. Además, le daba más peso justamente al castigo. No pensaba tanto en la prevención. No pensaba tampoco en las razones que motivaron al crimen. Además, buscaba mejorar las técnicas para castigar. Y bueno, el tema de la prevención no era considerado por César Beccaria. Es como quien dice, primero pego y luego investigo. De alguna manera era como si siguiera pegado a las costumbres antes de la revolución. Por otra parte, llega su tocayo, César Lombroso, y gracias al avance de las ciencias naturales, nos propone la criminología positivista y convierte la criminología en una ciencia autónoma, separada del derecho penal. Recordemos que el derecho penal, como dice el nombre, es el que se encarga de imponer la pena o un castigo. Entonces comienza a apoyarse de la antropología. Esta corriente rechaza la idea del libre albedrío, o sea, nos dice que quien comete el crimen lo hace no solo porque quiere y puede, sino que plantea que hay quienes ya están destinados a ser delincuentes predispuestos por factores biológicos, lo que se conoce dentro del ámbito como un determinismo delictivo. Y por otra parte también propone estudiar al delincuente, ya que si se tenía la vida, santo y seña de quién había delinquido, se entendería el por qué lo hizo y así poder evitar a futuro que reincida o que otros copien su delito. Es decir, también ya pensaba en los factores externos.

0: Aquí es cuando se convierte la criminología en la ciencia que previene el delito. Por supuesto que Lombroso, como creador de la criminología y al ser precursor, tenía planteamientos medio raros que hoy en día están obsoletos y está comprobado que no se sostienen. Por ejemplo, él decía que las personas feas eran delincuentes natos. Por fortuna, eso ya no es así, porque si no, imagínense, empezando por mí, ya estaría en la cárcel bien funada por Lombroso. Lombroso decía también que el delincuente no es una persona común, que era alguien que no estaba desarrollado. Se apoyó de la antropometría para describir el perfil físico de aquellos a quienes consideraba criminales y los describía como personas de cráneos primitivos, nariz chata, orejas grandes, mandíbulas prominentes y frentes muy angostas. Como ya dije, estas teorías actualmente ya solo se usan para hacer memes, pero es importante recordar que él fue el precursor y, como todo, había errores y desaciertos. También describía los estigmas psíquicos y notaba que el delincuente carecía de moral, no sentía remordimiento, eran impulsivos, vanidosos y muy crueles. Fue a principios del siglo XX que esta teoría acabó desacreditada, toda vez que se notó que no solo quienes tenían los rasgos físicos que Lombroso describía eran capaces de cometer un crimen, y se encontró una fuerte relación con los entornos sociales, como la pobreza, la desigualdad, entre otros factores. Además, toman mayor auge también ciencias como la psicología, que proponen conductas psíquicas que también influyen en el comportamiento criminal de las personas. Y es así como la criminología moderna sigue usando un poco de lo viejo, como el hecho de que el delito debe enfocarse, que el criminólogo debe enfocarse en el delito, debe enfocarse en la prevención y no solo en el castigo, y que el objeto de estudio es quien lo comete. Pero además busca entender más a fondo, observando los factores psicológicos, los biológicos y los sociales, por lo que maneja cuatro ejes de estudio, que es el delito, el delincuente, la víctima y el control social. Para la criminología moderna, el rol de la víctima es muy importante dentro de la dinámica del crimen y se busca darle mayor protección también. Examina cómo las estructuras de poder, la desigualdad y los factores culturales influyen en la definición y ocurrencia del crimen. Se apoya de otras ciencias, como lo habíamos dicho, de la psicología, también de la antropología y la biología, además del derecho penal, para proponer sanciones que no solo hagan pagar al infractor, sino que ayuden a reinsertar en la sociedad a quien cometió un delito. Actualmente la criminología se ha vuelto empírica, ya que lo mejor es salir a buscar el problema para lograr detenerlo o prevenirlo a tiempo. ¿Y qué tal? ¿Ya se aburrieron? Recuerden que este es el primer programa. Es la historia. Ya en otros episodios nos echamos una perfilación, algún análisis más sobre la violencia y entramos más en materia. Por ahora me gustaría saber qué les va pareciendo el tema. Recuerden que pueden mandar mensaje a las redes sociales. Nos encuentran como aprendiendo.previniendo en Facebook e Instagram. ¿Cómo ven si nos vamos a un corte musical? Por cierto, desde ahora les anuncio que en este espacio pondremos un poco de música de todo el mundo, de todos los ritmos, de todos los gustos y todas las edades, porque bueno, la música es cultura y la cultura también es prevención. Nos vamos con el primer tema, con estos primeros temas, que no solo son un clásico, sino también nos invitan a la paz.
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5:17 de la tarde. Gracias por seguir en sintonía con nosotros. Seguimos con el siguiente tema. ¿Sabes cuál es la diferencia entre la criminología y la criminalística? Este punto es muy importante porque muchas veces confunden o revuelven una ciencia con la otra y piensan que los criminólogos somos lo mismo que un criminalista, y no es así. Así que pongan atención allá en casa para que salgan de esta duda y no nos anden confundiendo. Bueno, ya hablamos qué es la criminología, cómo y cuándo nace, para qué sirve, etcétera, etcétera. Ahora hablemos qué es la criminalística y para qué, cuándo y dónde sirve. La criminalística se define como una ciencia forense multidisciplinaria que se apoya de otras ciencias como la física, química, biología y medicina. El manual de criminalística moderna lo define como el arte y la ciencia de descubrir, analizar e identificar los indicios materiales de los hechos. Demuestra, establece la verdad de una cosa o un hecho y debe ser convincente, evidente y formal. El objeto de esta ciencia es identificar, observar, analizar, estudiar los indicios y evidencias de toda naturaleza dejados en una escena de un crimen o un accidente. Es decir, el perito en criminalística llega al lugar de los hechos o de hallazgo. La diferencia entre esto es que uno es donde se puede asegurar que ahí se cometió el delito y en el otro que fue donde solo se encontró el cuerpo. Cuando el perito llega al lugar, se prepara con su equipo de protección para evitar contaminar el área o exponer su salud. A esto se le conoce como transferencia y se hace una primera inspección ocular. Decide cuál será su método de barrido, o sea, desde qué punto partirá a buscar para ir marcando los indicios que considera importantes para la investigación. Una vez que marca los indicios, deberá preservarlos y enviarlos a los laboratorios correspondientes, como puede ser el área de genética o de lofoscopía. De ser necesario, revelará huellas dactilares de superficies o levantará el cuerpo si es que hubo alguna víctima mortal. Casi siempre quienes quieren estudiar criminalística seguían mucho de las series de televisión, pero es importante mencionar que esto es algo que va mucho más

allá y que dedicarse a esta área conlleva un compromiso muy grande. Mucho dependerá del perito el esclarecimiento de un caso. Aquí retomo lo que mencionaba hace un rato sobre el ser curioso y muy observador. También requiere de mucha intuición. La verdad es que es una ciencia muy bonita e interesante que últimamente ha tomado más relevancia por la crisis forense que atraviesa nuestro país. En mi caso, soy criminóloga y criminalista, por lo que puedo desarrollarme en ambas áreas, pero hay quienes solo tienen estudios en una o en otra, y aunque tienen puntos de relación, existe una gran diferencia. Por ejemplo, la principal diferencia es que la criminalística se enfoca en la escena del crimen o accidente y en las evidencias físicas, lo que decíamos hace rato, los indicios, que puede ser una botella, el arma, un arma punzocortante, una prenda de ropa. Mientras que la criminología se enfoca en la conducta y las motivaciones del autor del crimen. Por otra parte, su punto de conexión es que ambas trabajan en desarticular y desenmascarar al delincuente, por lo que sin duda una termina complementando a la otra. Y ambas buscan mejorar el tejido social, trabajando para y por el bien común social. Y aunque gracias a las series de televisión y lamentablemente a la situación actual de violencia que vive el país, la criminalística es más conocida, dejando un poco de lado el uso que se le puede dar al criminólogo en cuanto a mejorar a la sociedad. Es decir, y sin hacer de menos a nadie, el criminólogo es el que está preparado para estudiar, entender y prevenir que el delito sea cometido. Desafortunadamente, aunque no se ha logrado que se voltee a ver tanto a esta ciencia, la cual tiene aplicación en muchos ámbitos, como es el escolar, el público, el privado, hasta en lo ambiental. Existe hasta la criminología espacial. Imagínense qué tanto podemos ver nosotros, en cuántas cosas no podemos meter nuestra cuchara. Cabe resaltar que la criminología y la criminalística buscan proteger los derechos de la sociedad, contribuir a la paz y reconstruir el tejido social. La criminología es una ciencia que saca el lado humano, solidario y empático de cada persona. Es cuidar y procurar que otros no vivan el dolor de ser víctimas de un crimen y que intenta obtener justicia para quienes desafortunadamente sí lo son. Pero ¿sabías que aunque no seas criminóloga o criminólogo, también puedes hacer mucho para prevenir conductas delictivas? Cuando somos más tolerantes, cuando somos más solidarios, pero sobre todo empáticos con alguien más, ya estamos haciendo un cambio positivo y sobre todo necesario para la sociedad. Actualmente se han perdido valores y lo agitado también que es el día a día para todos nos impide muchas veces ver qué pasa con el de al lado. Por eso te invito a que cada vez que tengas la posibilidad ayudes a otro con lo que puedas y tengas. Hacer acciones como estas pueden prevenir muchas cosas, desde sacar la depresión en alguien hasta evitar un suicidio. Por eso nunca pienses que por minúscula que sea la ayuda que puedas ofrecer, no hará un cambio enorme. El otro día leía sobre que un señor no se suicidó porque alguien le regaló un mango minutos antes. O sea, imagínense cómo un manguito pudo hacer la diferencia entre la vida y la muerte de una persona, ¿no? Así que, pues ya sabes, tu ayuda y solidaridad en estos tiempos es valiosa y muy necesaria. Vamos a otro corte musical y volvemos. Yo soy Abigail Mendoza, criminóloga criminalista, la voz de la prevención.

5:28 de la tarde. Gracias por seguir en sintonía. Esto es Aprendiendo y Previniendo. Recuerda que puedes mandarnos mensaje en Facebook e Instagram. Nos encuentras como aprendiendo.previniendo. Ahora vamos a explicar la diferencia entre crimen y delito, porque sí, no son lo mismo. Y como en este programa usaremos mucho estos términos, es mejor tenerlos bien definidos. La principal diferencia es la gravedad. El delito suele ser menos grave que el crimen. En el primer caso, algo se vuelve delito porque está escrito en una ley que es malo, hacerlo u omitirlo, y puede llegar a causar un daño, pero no necesariamente como tal. Ahora vamos a ver por qué. Por ejemplo, el vandalismo, el robo o el fraude son considerados como delitos. Si bien generan un daño, no es un daño directamente hacia otra persona. Mientras que en el caso del crimen, son acciones que generan un daño mayor. Es más profunda y directa su intención, como es el homicidio o la violación o el secuestro. Es decir, son acciones más violentas. Por supuesto que ambas acciones generan un daño en la sociedad y si bien en cuestiones de tecnicismos no son lo mismo, desde la criminología se puede observar que las causas que llevan a cometer un crimen o delito tienen similitudes. Por ejemplo, los factores socioeconómicos, familiares o incluso los psicológicos. Entonces, podemos decir que el delito es una conducta que define el ámbito legal

0: y el crimen viene más de una conducta antisocial, lo que nos lleva al siguiente punto. ¿Qué es un antisocial? Esto también lo vamos a explicar porque será uno de los temas de los que más iremos hablando a lo largo de la programación. Entonces, un antisocial es la persona que no le gusta tener o hacer amigos, salir de fiesta o anda con mala cara todo el tiempo. Pues no, eso sería una persona asocial, no un antisocial. Las personas asociales son las que prefieren estar solas, son retraídas y aunque no les atrae mucho la interacción social, no sienten desprecio por otros. Y sabe seguir las normas de convivencia, no muestran agresividad y están bien integrados en la sociedad. Por su parte, el antisocial sí presenta comportamientos agresivos, impulsivos y no sienten empatía por otros. Ojo ahí, si tú conoces a alguien que nunca se conmueve con la situación de otros, si ves que no empatiza con nada, quizás estés ante un antisocial. Estas personas muchas veces tienen la intención de dañar y de hacerlo con dolo, sin sentir arrepentimiento y no respetan las normas ni reglas. Tiene problemas con la autoridad, por supuesto, suelen mentir, manipular y en algunos casos se ha relacionado con conductas criminales, o sea, pueden ser asesinos o violadores. En la historia de México hemos tenido varios personajes famosos por los crímenes que han cometido. Uno de los más famosos es el conocido monstruo de Ecatepec, que alimentaba a sus mascotas con la carne de sus víctimas y declaró abiertamente que si él salía de la cárcel lo seguiría haciendo. Hay una entrevista que le hacen, la pueden encontrar en internet, si no es que muchos ya la vieron, y al ver su comportamiento y la forma en que dice las cosas, demuestra que no se arrepiente. Él es un claro ejemplo de personalidad antisocial. Y lo más preocupante de todo es que este trastorno de la personalidad es más común de lo que pensamos. Pero ese es un tema para un próximo programa, porque es un tema muy amplio y muy interesante que vale la pena analizar más detalladamente. Por lo pronto ya aclaramos que ser antisocial no es lo mismo que ser asocial. Así que recuerda que cada vez que en este programa mencionemos conductas antisociales, no nos estamos refiriendo a tu compa que no le gusta salir o tener muchos amigos. Él quizás sea un asocial, aunque pueda haber otros factores que lo hagan ser retraído. O a lo mejor solo le caemos mal y no sabe cómo decirlo y por eso nos evita, ¿verdad? Otro de los términos que vamos a estar usando seguido son el delito culposo y el delito doloso. Así que te voy a explicar la diferencia entre uno y otro. Además, pues que si aprendemos nuevas cosas, y eso también siempre es bueno. El delito culposo es aquel que se comete sin intención de dañar, pero como resultado de una conducta imprudente, negligente o inobservante de la ley. En el sistema penal mexicano, esta figura legal permite sancionar a quien, por un descuido o por falta de precaución, provoca un resultado ilícito, como lesiones, la muerte o daño a la propiedad, sin haberlo deseado directamente. Es decir, aunque no exista el dolo, sí hay una omisión al no ser cuidadoso en lo que la ley exige para evitar un daño. Este tipo de delitos es sumamente comunes, como en casos de tránsito vehicular, negligencia médica y accidentes laborales. Mientras que el delito doloso es aquel en el que la persona que lo comete lo hace con toda conciencia de saber que va a generar un daño. Casi siempre es planeado y su finalidad es lastimar. Entonces, podemos decir que la diferencia del delito doloso y el delito culposo es que uno se hace por imprudencia o falta de prevención y el otro se hace con toda la intención y el propósito. ¿Tú ya conocías la diferencia? Recuerda que puedes mandar mensaje con tus dudas, comentarios o reflexiones en las redes sociales, Facebook e Instagram. Nos encuentras como aprendiendo.previniendo.
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5:35 de la tarde. Gracias por seguir en sintonía aquí en Radio UV. Soy Abigail Mendoza, tu criminóloga de confianza. Como ya hemos mencionado bastante en este programa, vamos a entender, explicar y prevenir la violencia. Pero, ¿qué es en sí la violencia? La Organización Mundial de la Salud la define como el uso intencional de la fuerza física o el poder real o como amenaza contra uno mismo, una persona, un grupo o comunidad que tiene como resultado la probabilidad de daño psicológico, lesiones, la muerte, privación o un mal desarrollo. Y te preguntarás por qué la OMS se interesa en la violencia si no parece ser un tema de salud pública. Pero déjame decirte que la violencia sí tiene consecuencias directas y graves en la salud, ya que ser víctima de violencia puede dejar secuelas físicas, como lesiones, discapacidades de algún tipo y también dejar de secuelas psicológicas como la depresión, estrés o ansiedad. Además que la violencia es generadora de cientos de muertes al día en todo el mundo y aumenta también el consumo de drogas, de alcohol o el tabaquismo. También aumenta los casos de suicidio. Imagínate a una persona que toda su vida ha sufrido violencia y no encuentra otra salida que el suicidio o el consumo de sustancias psicoactivas. Y en este caso, al estar en un estado inconveniente, podría volverse ahora un generador de violencia y el problema solo crece y crece cada día. La violencia se puede manifestar de distintas formas. Algunas pasan inadvertidas o están tan normalizadas como los celos, que incluso se han romantizado. Hay personas que si no se sienten celadas por su pareja, piensan que no son amadas en verdad. La violencia puede venir de cualquier persona y paradójicamente casi siempre viene del entorno más directo, como el familiar o el sentimental. Imagínense, en el que se supone que debería cuidar de nosotros, de ti, es de quien muchas veces te terminas cuidando. El hecho de que nos violenten personas muy cercanas como padres o hermanos hace más complejo el poder poner límites a la violencia. Si bien la violencia no tiene género, es decir, que tanto hombres como mujeres tenemos la capacidad de dañar a otros, sí existe una vulnerabilidad mayor en las mujeres. En muchos casos, por razones distintas, sigue siendo la mujer quienes más padecen violencia. Puede ser por cuestiones culturales, sociales, religiosas. Y a propósito del mes de marzo, queremos aprovechar este espacio para reflexionar sobre la violencia de género, porque cifras marcadas por la ONU indican que cada 15 segundos una mujer es violentada en el mundo. Vamos con este otro corte musical, un par de canciones que seguro has oído, pero que vale la pena volverlo a hacer y reflexionar.

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2: Con 5:46 de la tarde. Una vez más, gracias por seguir en sintonía en el 90.5 FM de Radio Universidad Veracruzana. No olvides seguirnos en redes sociales, Facebook e Instagram. Nos encuentras como aprendiendo.previniendo. Espero que estas canciones ayudaran a la reflexión y recordar que la lucha en contra de la violencia de género es de todos los días y que todos somos capaces de generar cambios positivos que ayuden a erradicar la violencia. Recuerda que si una amiga, hermana, vecina te cuenta que se siente vulnerada o violentada, no es exageración y que es muy importante creerle. Generar redes de apoyo entre hombres y mujeres ayudará sin duda a reducir los índices de víctimas y de violencia. Por cierto, ¿recuerdan que al inicio del programa les decía que la criminología moderna estudia el rol de la víctima? Bueno, pues existe una rama en la criminología llamada victimología. Y el principal objetivo de esta materia es poder conocer mejor a la víctima y sus características, así como su relación con el delincuente y el papel que juega dentro de la situación delictiva. Para la victimología, la víctima, valga la redundancia, es el foco de atención. Hace de lado a su agresor, no por darle impunidad, sino más bien para centrarse en las necesidades de la víctima, en qué tipo de asistencia jurídica y psicológica necesita y entender qué factores pueden provocar el volverse víctima y de qué tipo, con la intención de poder prevenir que a alguien más le suceda. Se hacen planteamientos también sobre si una vez que se es víctima, en algún punto se deja de serlo. Para la criminología, la relación que hay entre la víctima y el victimario es un proceso activo, no algo que sucede por casualidad. Es decir, que la víctima ya fue seleccionada, estudiada e incluso trabajada desde antes sin que ésta lo supiera. Hay estudios hechos por universidades en Canadá que indican que un delincuente puede llegar a elegir a su víctima en tan solo 7 segundos. El estudio consistió en mostrar videos de personas caminando en la calle a reclusos y se les pidió que eligieran a una posible víctima. Algunos lo hicieron incluso en menos de 7 segundos y muchos eligieron casi a la misma víctima, solo basados en el lenguaje corporal, la forma de caminar tan distraída y el exceso de confianza con el que caminan por ahí. Pensándolo bien, es algo perturbador creer que podríamos en cualquier momento estar siendo observados por alguien con la intención de ser robados. Por eso, es mejor andar siempre alerta, vivir con precaución, pero no con miedo. La victimología procura también que alguien no sea revictimizado. Seguro que estás pensando lo mismo que yo. Ojalá que más servidores públicos tomen algún curso al respecto, porque es bastante común oír a víctimas de algún delito ser revictimizadas por quienes deberían ayudarles. Claro que no son todos, pero sí, hay muchos casos. Ahora que ya tenemos todo este contexto, ya nos fuimos a la historia, ya entendemos un poco de dónde viene la criminalidad y la delincuencia, hablamos ya del daño que pueden llegar a causar los verdaderos antisociales y cómo es el rol de la víctima, ¿te animarías a responder la pregunta inicial de este episodio?

Si te dijera que la violencia se puede prevenir, ¿lo creerías? La respuesta es, hacemos un redoble de tambores imaginarios, y la respuesta es, sí, sí se puede. Y si la violencia se puede prevenir, y si se previene, entonces se podría erradicar, ¿no? ¿Qué se necesita entonces para poder prevenir? ¿Dónde se compra la pastilla que lo evitará? ¿Dónde está escrito el manual con el paso a paso? Pues bien, para prevenir la violencia se requiere de una aplicación con enfoque integral, donde se promueva la igualdad, el respeto, leyes un poco más estrictas para los casos que lo ameriten, mejores oportunidades para todos y todas, o sea, deshacernos de la desigualdad social. Y entonces pensarás, no, pues ya valió, ya estuvo, que la cosa es un cuento de nunca acabar, pero no es así, no te desanimes. Hay cosas que sí dependen de nosotros como sociedad, por ejemplo, cuidar la gestión e inteligencia emocional, crear redes de apoyo, ser solidarios y en especial, este punto que voy a decir podría ser la clave para erradicar por completo la violencia, al menos para las nuevas generaciones, y es el crear espacios seguros para las infancias, desde casa, la escuela, los espacios recreativos, pero sobre todo en casa. Aprendamos a ser más tolerantes, a no enseñarles con violencia, a dejarlos experimentar y equivocarse, fomentarles desde pequeños la inteligencia emocional, el saber poner y respetar los límites de otros, enseñarles lo poderoso que puede ser el diálogo, ser, como adultos, el compañero, el cuidador que las infancias necesitan para sentirse seguros, ser la persona en quien puedan confiar para pedir ayuda. Todo esto, claro que sin duda ayudaría a prevenir la violencia e incluso a eliminarla. Por eso hoy te digo, sé el adulto que te hubiera gustado que cuidara de ti cuando eras niño. Que si ves a un niño en estado vulnerable, no pases de largo. La omisión también daña y es complicidad con quien lo lastima. Si queremos adultos sanos, íntegros, empáticos y funcionales emocionalmente hablando, una forma de lograrlo es esta. Generándoles espacios seguros, preservando sus infancias. Un niño protegido, amado y escuchado difícilmente se convertirá en delincuente o criminal. En otros episodios hablaremos más a fondo el tema de la prevención desde la infancia, porque también es un tema complejo, sensible, pero muy interesante y sobre todo necesario de abordar, sobre todo en estos tiempos que la violencia nos comienza a rebasar. De igual forma, si no tienes niños a tu cuidado, hay cosas que puedes hacer para disminuir la violencia. Por ejemplo, no promover la cultura que hace apología a la violencia, no promover discursos de odio, ni minimizar la situación de los demás. Y sobre todo, buscar siempre trabajar en pro de la comunidad. Ayuda cada vez que esté en tus posibilidades, siempre y cuando no te pongas en riesgo. Y no seamos indolentes, por el contrario, busca siempre el diálogo, la tolerancia y el respeto. Seamos promotores de la cultura de paz. Estoy segura que últimamente, en más de una ocasión, has oído sobre la cultura de paz. Y, por si no sabías su definición exacta, aquí te la voy a dar. La cultura de paz fomenta una serie de valores, actitudes y comportamientos como respeto, tolerancia, igualdad, comprensión, solidaridad, diálogo, negociación y consenso que fortalecen y restablecen la convivencia armónica y los lazos entre individuos de una misma comunidad e impulsa una mirada crítica que abona a la construcción de una sociedad más justa. La cultura de paz contempla las tradiciones, los valores, actitudes y el comportamiento de una sociedad, además de los estilos de vida y los derechos humanos de hombres y mujeres, como la libre expresión, opinión y, por supuesto, su derecho pleno a la vida. Así es como todo esto en conjunto forman una cultura de paz. Y nosotros, como ciudadanos, podemos promoverla. También desde que rechazamos todo acto de violencia e intolerancia hasta el hecho de formarnos como mejores personas en lo individual. Por ejemplo, la Universidad Veracruzana la fomenta desde su plan de cultura de paz y no violencia, y su enfoque es promover la paz desde la cultura, el arte, el deporte para una mejor convivencia,

0: además de programas para la salud mental y sensibilidad sobre equidad de género. Vamos ahora a escuchar una reflexión sobre cultura de paz.
1: El genio y las armas. Un hombre encontró la lámpara de Aladino tirada por ahí. Como conocía la historia, el hombre la reconoció y la frotó. El genio apareció, hizo una reverencia y se ofreció.
2: Estoy a su servicio, mi amo. Pídame un deseo y será cumplido. Pero ha de ser solo un deseo.
1: Como era un buen hijo, el hombre pidió.
3: Deseo que resucites a mi madre muerta.
1: El genio hizo una mueca.
2: Lo lamento, amo, pero es un deseo imposible. Pídame otro.
1: Como era un buen tipo, el hombre pidió.
3: Entonces, deseo que el mundo no siga gastando dinero en armas, en matar a la gente.
1: El genio tragó saliva.
2: ¿Cómo dijo que se llamaba su mamá?
4: El mundo gasta en armas 900 mil millones de dólares al año.
5: Los gobiernos de los países ricos gastaron esa cifra astronómica comprando aviones de guerra, submarinos, tanques, armas nucleares.
4: 900 mil millones de dólares y de euros para la muerte.
2: ¿Y qué se podría hacer con ese dinero, amo?
4: Solo con la mitad de este dinero, destinado para la guerra, se podría construir en cada país del tercer mundo 120 hospitales completos, preparados con los más modernos equipos médicos y millares de puestos de salud.
5: Se salvarían tantas vidas como las perdidas a lo largo de todo el siglo XX.
2: ¿Qué más se podría hacer con ese dinero, amo?
4: Solo con la mitad del dinero destinado para la guerra en un año, se podrían sembrar 70 millones de hectáreas de tierra para alimentar a 500 millones de personas. Es decir, a todos los seres humanos que hoy viven en extrema pobreza.
5: Se acabaría el hambre en el mundo.
2: ¿Algo más, mi amo?
4: Solo con la mitad del presupuesto militar de un año, se podrían construir 250 mil escuelas en el mundo con capacidad para 180 millones de estudiantes.
5: Se acabaría el analfabetismo y la ignorancia.
4: Solo con la mitad del presupuesto militar de un año se podrían resolver los problemas más apremiantes de la humanidad.
5: Estados Unidos gastó en un año esa misma suma, la mitad del presupuesto bélico mundial.
4: 450 mil millones de dólares.
5: En armamento sofisticado y en absurdos escudos de defensa.
4: Y otros tantos miles de millones en la genocida guerra contra el pueblo de Irak.
5: Con los dineros de la guerra se podría...
2: ¿Cómo dijo que se llamaba su mamá?
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0: Y bueno, amigos, amigas, eso fue todo por hoy. Espero haya sido de su agrado. Agradecemos a los técnicos, al director de Radio Universidad que hizo posible este espacio. Nos vemos la próxima semana, más bien nos oímos la próxima semana. Abigail Mendoza, su criminóloga de confianza. Hasta la próxima.